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1: Temperatura 38 grados.
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0: 6:19.
1: Temperatura 38 grados.

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1: Temperatura 38 grados.
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1: Temperatura, 38 grados.

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1: Temperatura 37 grados.
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1: 6:50.
2: Temperatura 37 grados.
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1: Temperatura 37 grados.
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1: Temperatura 37 grados.
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3: Muy buenas tardes, los saluda y acompaña con mucho gusto Valeria Quiñones. Le doy la más cordial bienvenida a Ruta 30. Gracias por sintonizarnos en este jueves 30 de julio del 2026, ya el penúltimo día del año. Recordemos que este mes trae 31 días. Deseamos que esté pasando una excelente tarde. Nosotros nos vamos a dedicar durante los próximos 30 minutos a ponerlo al día en cuanto a las noticias de aquí de nuestra comarca lagunera. Y partiendo ya con la información, le comento pues un hecho lamentable que se registró en el municipio de Torreón, porque dos personas fallecieron por intoxicación luego de un incendio en una vivienda de la colonia Abastos que se registró durante las primeras horas de este jueves. La Coordinación de Protección Civil Región Laguna reportó el siniestro a las 3 de la mañana con 12 minutos en el domicilio ubicado en la esquina de la calle Francisco Márquez y la avenida de La Paz. Elementos del Cuerpo de Bomberos de Torreón, apoyados por vecinos del sector, trabajaron en el lugar para sofocar el fuego y al controlar las llamas e ingresar al inmueble, el personal de rescate localizó los cuerpos, lamentablemente sin vida, de una mujer identificada como Fátima Rincón, de 28 años de edad, y de su hijo, un menor de 8 años. Así de lamentable este tipo de noticias. Por supuesto, extendemos nuestras condolencias a familiares y amigos de los afectados. Y bueno, recuerde siempre checar que no haya fugas de gas en su casa. Y si llega a percibir que huele a gas dentro de su domicilio, abra puertas y ventanas, no encienda la luz, no encienda su teléfono celular y llame a las autoridades de Protección Civil. Por supuesto, tenemos más noticias, pero por lo pronto vamos a hacer una pausa, así es que no se despegue de Ruta 30.
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0: 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Las 7 en punto.
1: Temperatura 37 grados.
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9: 7-3.
10: Temperatura 37 grados.
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13: Estamos de regreso. Lo acompaña con mucho gusto Valeria Quiñones. Conozcamos la ruta informativa de este jueves.
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13: En las noticias más destacadas, continúa el tema de la movilidad en la zona metropolitana de La Laguna. Y para entrar de forma breve en contexto, bueno, pues recordemos que a inicios de esta semana se notificó que luego de varias reuniones celebradas entre autoridades de Coahuila y Durango, además de representantes de la iniciativa privada y el mando especial de La Laguna, se logró llegar a un acuerdo de que no se puede impedir el libre tránsito para los taxis que van a dejar pasaje de Gómez Palacio a Torreón y viceversa, porque recordemos que actualmente la ley local pues tiene prohibido que los taxistas de Gómez Palacio que ingresen a Torreón recojan pasaje de esta ciudad o que estén circulando dentro de Torreón y viceversa, los de Torreón no pueden recoger pasaje en Gómez Palacio y luego andar moviéndose ahí dentro de la ciudad. Lo que sí está permitido es que los de Gómez Palacio vengan a dejar pasaje a Torreón y los de Torreón vayan a dejar pasaje a Gómez Palacio. Sin embargo, pues se generó un gran debate en torno al tema porque resulta que a esa sesión donde se notificó que se iba a eliminar esta condición, pues no fue convocado ni el alcalde de Torreón, Miguel Ángel Riquelme Solís, ni la alcaldesa de Gómez Palacio, Betsabe Martínez Arango. Y es de suma importancia que para poder llegar a una decisión de este tipo, pues estén presentes estas autoridades. Es decir, que el acuerdo como tal, pues todavía no puede entrar en vigor. Todavía los taxistas, tanto de Gómez Palacio como de Torreón, pues tienen que respetar la norma que ya está establecida. Y se explicaba que, bueno, es un tema que se tiene que revisar a profundidad porque los

0: taxis de acá del municipio de Torreón para poder operar en la ciudad tienen que cumplir con ciertos requisitos. Se mencionaba que las unidades deben de tener concesión vigente, placas correspondientes y número económico visible. Son diferentes las normas que se tienen en Torreón y Gómez Palacio, entonces allí habría como un tema de injusticia, o porque si los de Torreón tienen que cumplir con ciertos requisitos, pues si los de Gómez Palacio luego vienen para acá y los requisitos son menores o son diferentes, bueno, allí se establecía esa cuestión y por eso se dice que se tiene que revisar con mayor profundidad, además de que también los temas de seguridad, porque el propio alcalde Miguel Ángel Riquelme Solís decía que si un taxi de Gómez Palacio viene para acá, para Torreón, o recoge a un usuario de acá de Torreón y se lo lleva a Gómez Palacio, si ocurre algún incidente de inseguridad, pues en qué autoridad iba a recaer la responsabilidad de continuar con una investigación. Todo eso es lo que se tiene que revisar. El propio alcalde mencionaba que la próxima semana estaría buscando pues entablar una reunión con las autoridades que llegaron a ese acuerdo, entre ellas el Mando Especial de La Laguna, para precisamente pues abordar esta situación. Pero el tema continúa porque las bases de taxis, algunas de ellas están apoyando la situación. Y en este sentido, Martín Acosta Antúnez, secretario general de la base de taxis Francisco Sarabia Elerdo, calificó este tema como una voluntad entre autoridades y concesionarios, el hecho de que se permita la movilidad de las unidades de alquiler de La Laguna de Durango a Torreón y viceversa. Dijo que el compromiso es que los trabajadores del volante pues tendrán su documentación en regla, tarjeta de circulación, placas, licencia de conducir y seguro del vehículo vigentes. De los 350 taxistas afiliados a la base Francisco Sarabia de Lerdo, el 50% prefería no llevar pasaje a Torreón, ya que en este municipio pues se revisan las unidades con base a la información del registro público vehicular, que ayer también lo escuchábamos por parte de Ramón Nevares, dirigente del sindicato de taxistas Alianza de Gómez Palacio. Una de las quejas por parte de los taxis es que, como acá en Torreón se revisa en base al Repube, este no está actualizado y no refleja todos los trámites de cambio de propietarios o del vehículo correspondiente a la concesión. Es decir, que si los taxistas de Gómez Palacio llegan a hacer algún cambio, pues el Repube no actualiza los datos de forma inmediata y no refleja todos los trámites de cambio de propietarios o del vehículo correspondiente a la concesión. Vamos a escuchar a continuación las palabras de Martín Acosta Antúnez.
1: Mi opinión, en el buen sentido de la palabra, como se dijo en la reunión ahí, son temas de voluntad, una suma de voluntades entre autoridades y concesionarios, y se me hace excelente medida, porque eso va a derivar en que vamos a mejorar, no sé en qué porcentaje, pero gradualmente va a ir mejorando el servicio a la ciudadanía, que es lo que generalmente buscamos.
2: ¿Eran muchos los taxistas que preferían no ir a Torreón?
1: Miren, nosotros tenemos aquí 350 gremiados. Yo creo que estábamos en 50-50. Sí, porque digo, hay compañeros que se fue dando cierto temor por la revisión de la plataforma México, que es el Repube. Luego las autoridades de Coahuila por ahí nos detenían y nos buscaban cualquier cosita para buscar algún tipo de extorsión. Pero le comento, los compañeros, sí, bueno, primero la sugerencia de nosotros fue que nos ayudaran en una suma de voluntades de autoridades de los dos estados para poder transitar libremente. ¿Con la promesa de qué? De que los vehículos de nosotros van a estar completamente en orden y en regla, con su tarjeta de circulación, su póliza de seguro, su licencia de conducir vigente y sus placas.
2: ¿Ustedes confían pues en que sí se va a respetar el acuerdo?
1: Pues esperemos, mire, esperemos, aunque por ahí vi algunas declaraciones del presidente de Torreón, el ingeniero Riquelme, que parece que no está muy de acuerdo. Pero yo creo que en la buena voluntad, o sea, digo, retomando las cosas de buena voluntad, yo pienso que poquito a poquito y gradualmente se va a ir mejorando todo en beneficio de la ciudadanía.
0: Bueno, y sobre las declaraciones del alcalde de Torreón, Miguel Ángel Riquelme Solís, en el sentido de que no fue convocado a las reuniones donde se tomó el acuerdo de no revisar los taxis bajo el criterio del Repube, Acosta Antunes expresó que poco a poco y gradualmente irá mejorando el servicio a beneficio de la ciudad. Es momento de hacer una pausa, no se despegue de Ruta 30 que tenemos más temas.
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4: Temperatura 36 grados.
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3: 714.
4: Temperatura 36 grados.
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0: Seguimos en Ruta 30, continuamos con las noticias y en más información que tiene que ver con el municipio de Torreón. Bueno, la Dirección de Obras Públicas retiró un puente peatonal durante la noche de ayer como parte de los trabajos de construcción del sistema vial Revolución Vasconcelos. La maniobra fue necesaria para dar continuidad a la habilitación de los pilotes que sostendrán el nuevo paso a desnivel. El titular de la dependencia, Juan Adolfo Bombertrap, informó que la estructura desmontada quedó resguardada en el patio de maniobras ubicado en el cruce de la Avenida Bravo y el Periférico. El destino final del puente va a depender de la empresa concesionaria, la cual determinará si se redirecciona a otro punto del municipio. Los trabajos van a continuar la próxima semana con el desmontaje parcial de un segundo puente peatonal y, a diferencia de la primera estructura, en este punto se van a reforzar las columnas existentes para recolocarlas en su sitio original una vez que concluya la instalación de los pilotes de carga. El funcionario precisó que la obra del sistema vial registra actualmente un avance físico general del 30%. Y nos vamos con temas relacionados al agua, porque el alcalde Miguel Ángel Riquelme Solís se reunió ayer con el director general del Organismo de Cuencas Centrales del Norte de la CONAGUA, Juan Gabriel Riestra Beltrán, para definir las estrategias de pago del pasivo histórico que el CIMAS Torreón mantiene con el organismo federal. El plan contempla un esquema de pagos a plazos y el acceso a programas de peso por peso. El objetivo es que la paramunicipal obtenga un retorno financiero entre los meses de noviembre y diciembre de este 2026, recurso que será etiquetado directamente para obras de infraestructura hidráulica. Para concretar la firma del acuerdo con Conagua, el alcalde detalló que el Cimas Torreón y el municipio buscan entregar un monto aproximado de 40 millones de pesos, cifra que equivale al 20% de la deuda vigente. Finalmente, el presidente municipal informó que ordenó al Cimas Torreón habilitar un apartado en su página de internet para transparentar las acciones e inversiones en mantenimiento de pozos. También instruyó la reactivación inmediata del sistema de telemetría. Vamos a escuchar a continuación las palabras del alcalde.
10: ¿Cuáles fueron los temas? Agua saludable, la interconexión que requiere el municipio para poder acceder al programa de agua saludable, que la deuda que se tiene por parte de Cimas ya nos dio algunas opciones, las va a trabajar con Javier Herrera, creo que el día de hoy. Y posteriormente me voy a reunir, espero que entre hoy y mañana, con el nuevo superintendente de Comisión Federal de Electricidad. Me dicen que hubo cambio ayer, ya hablé con él personalmente y estoy esperando reunirme con él. En los dos hay disposición y hay programas incluso de peso a peso, y hay otras de quita de recargos y actualizaciones, en algunos, en otros ya no, me lo explico por qué, pero vamos a tener la oportunidad de acceder a programas que nos permitan también un retorno al cual no estaba agregado el municipio por el adeudo, y que nos permita hacer obra también por el mes de noviembre o diciembre, complementaria en el sistema.
0: También es importante hablar del Cimas Rural, y es que el Ayuntamiento de Torreón y este Sistema Intermunicipal de Aguas y Saneamiento sostendrán una reunión de trabajo mañana viernes 31 de julio para coordinar soluciones conjuntas de abasto de agua en diversas colonias y ejidos de la periferia. Estas acciones serán bajo el compromiso de que el municipio destinará recursos para la perforación de nuevos pozos y la mejora de interconexiones en la red. Al respecto, el alcalde Miguel Ángel Riquelme Solís confirmó la mesa de trabajo con el gerente de Cimas Rural, Antonio Gutiérrez Jardón. El presidente municipal destacó que la colaboración estrecha con el gobierno del estado ya permitió previamente la perforación de nuevas fuentes de abastecimiento de agua potable para la ciudad. Por otra parte, Riquelme Solís aclaró los acuerdos derivados de la reciente reunión con habitantes de Torreón Jardín y explicó que en su momento el municipio solicitó el apoyo temporal de dicho sector para dotar de agua potable a la colonia El Campestre mediante una cuota de recuperación, situación que generó confusión entre algunos vecinos y que en breve se dará a conocer a otro grupo de vecinos de este sector habitacional. Y en el último tema, que tiene que ver con Torreón, bueno, arranca el programa de pavimentación y bacheo en esta ciudad, tal como se notificó el día de ayer. El alcalde Miguel Ángel Riquelme Solís puso en marcha el programa A Darle Parejo en el ejido La Concha, iniciando así trabajos de pavimentación y bacheo. Durante el evento también se entregaron uniformes y equipo al personal del Sistema Integral de Mantenimiento Vial. David Fernández Hernández, director del Sistema Integral de Mantenimiento Vial, detalló que la meta oficial es alcanzar 100.000 metros cuadrados de bacheo y superar los 150.000 metros cuadrados de pavimentación. Para lograrlo, el organismo cuenta con un despliegue de 16 cuadrillas y 80 trabajadores en campo. Por su parte, el alcalde anunció una inversión de 100 millones de pesos para este 2026 destinada a acciones de pavimentación y mejora de los servicios públicos. Riquelme Solís adelantó además que en el corto plazo se van a adquirir 2 vehículos nuevos para fortalecer la capacidad operativa de este sistema.
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0: En el municipio de Gómez Palacio, 3 fugas del sistema Agua Saludable para la Laguna han afectado a la ciudad desde que inició la administración municipal. La más reciente ocurrió la semana pasada, así lo notificó el director del Sistema Descentralizado de Agua Potable y Alcantarillado, Luis Fernando Ucnájera, y resaltó que ya han sacado de operación algunos pozos con motivo de este programa federal. Por eso, como lo han mencionado en otras ocasiones, cuando hay alguna falla en este programa de agua saludable, tienen que encender los pozos. Lo mismo pasa en Lerdo y en Torreón, y eso evita una crisis de desabasto del recurso natural. En el último tema de carácter regional, recordemos que los casos de gusano barrenador continúan aquí en nuestra región, un tema que viene afectando al país desde hace ya tiempo. Y en este sentido, Jesús José Cisneros Robledo, director de Desarrollo Rural de Gómez Palacio, manifestó que estaba claro que tarde o temprano el gusano barrenador iba a llegar a Durango y aquí a la región, esto debido al desplazamiento de la mosca que lo provoca. Estima que el parásito afectará a perros callejeros, dada su situación de falta de cuidados. Todo lo contrario con el ganado, que a nivel local se le está brindando atención en los establos, donde se les checa constantemente por parte de veterinarios, encargados y dueños. Los perros callejeros, dijo, son un problema porque se pelean entre sí, quedan con heridas y no hay quien los revise, debido a lo cual pues ya se presentaron dos casos en caninos con gusano barrenador aquí en el municipio de Gómez Palacio, situación que ya se ha atendido con un cerco sanitario a cargo de las autoridades federales y estatales. Entonces solicitan que las colonias donde haya cualquier animal, donde presente sangrado o tenga alguna herida, pues hay que estar al pendientes y ver si se presentan señales o no de gusano, que avisen con tiempo a las autoridades para aplicar el tratamiento antibacterial. Y recuerde que esto también puede suceder en humanos, así es que aguas con las heridas y con las moscas. Vamos a conocer lo más destacado de México y el mundo.
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0: La presidenta de la República, Claudia Sheinbaum, afirmó que nunca ha habido más libertad de expresión que ahora. Esto al responder a los señalamientos de que los lineamientos sobre los derechos de las audiencias buscan censurar a los medios de comunicación. Asimismo, ante la propuesta de que estas disposiciones también se apliquen a la conferencia matutina, la mandataria defendió ese espacio como un mecanismo de comunicación directa con la ciudadanía y sostuvo que quien no quiera ver la mañanera, pues que no vea la mañanera. En otros asuntos, el gobierno de México anunció una inversión superior a los 2 mil millones de pesos para fortalecer la estrategia de contención, recolección y aprovechamiento del sargazo en el Caribe mexicano. Esto ante un arribo récord de esta macroalga que en 2026 ha cuadruplicado los niveles registrados el año pasado. Durante la conferencia de prensa matutina, la presidenta de la República explicó que el objetivo es capturar la mayor parte de sargazo en el mar antes de que llegue a las playas. En las noticias del mundo, bueno, se notificó el jueves que la sucesión de la Secretaría General de la ONU podría marcar un punto de inflexión. Y es que 4 de las 7 candidaturas registradas para relevar a Antonio Guterres corresponden a mujeres que buscan romper este techo de cristal. Se trata de una cifra inédita para un organismo que desde su fundación en 1945 solo ha sido encabezado por hombres. Nos movemos hacia Argentina, ya que el presidente de dicho país, Javier Milei, prohibió por decreto la entrada al país de extranjeros que hayan agraviado a los argentinos, así como su expulsión si ya están dentro del país. Esto en medio de denuncias del propio gobierno sobre una supuesta campaña anti-Argentina tras el Mundial de Fútbol 2026. Con esto llegamos al final de Ruta 30. Gracias por informarse a través de este espacio. Ya quedó al tanto de las noticias y mañana lo estaremos esperando también en punto de las 7 de la tarde para darle a conocer la información. Yo soy Valeria Quiñones, ya me despido, pero antes le deseo que tenga excelente noche y por supuesto lo invito a que se quede disfrutando de la mejor FM 97.1, Estéreo Gallito.
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1: Hola amigos cuarteleros, ¿cómo están? Mucho gusto saludarlos de nueva cuenta en esta emisión de hoy jueves. Hoy es jueves 30 de julio del 2026. Estamos ya prácticamente terminando mes en la antesala ya de hacerlo y obviamente con mucha información, información que seguramente será de su agrado. Tenemos de muchos temas, emocionados todavía con el triunfo del día de ayer de los algodoneros de Unión Laguna, gran regreso que se tuvo y ojalá la verdad así se siga comportando. Se vio ayer que se puede, que se tiene con qué. Entonces, pues es cuestión de darle continuidad a ese quehacer y a ese trabajo. También platicamos obviamente de fútbol, que hay varios tópicos y sobre todo también que tenemos una visita muy, muy grata aquí en el estudio. Platicaremos también de automovilismo y en un momento más les presento a nuestro distinguido invitado. Por lo pronto les doy la más cordial bienvenida a todos y cada uno de ustedes. Y en particular también a nuestros buenos y estimados compañeros en transmisión. Mi querido Alfredo Rea Arias, ¿cómo está tu día? Supongo que estás feliz y contento por todo lo que conlleva hoy que vas a ver a Spider-Man más tarde, que es algo que tengo registrado y que como tal me lo has avanzado ya como tal, ¿verdad?
2: ¿Qué pasa, muy Robbie? Gusto saludarlos, saludos a toda la gente que nos escucha. Pues sí, hoy terminando el cuartel, toca cine, al menos una vez por semana. Creo que es algo muy bueno, como bueno la victoria de los algodoneros de Unión Laguna, a destacar que se viene de atrás y por cuatro carreras a cero lo estaba ganando el equipo de Toros de Tijuana. Gran regreso que obviamente en tema de ilusión pues está a todo lo que da. Hoy Robbie se arranca todavía más tarde el juego.
3: 9:05,
2: señor. 9:05, media hora más tarde todavía.
3: Es correcto, échale la culpa a ESPN.
2: ¿Ah, sí?
3: Sí.
2: ¿Sí va por ahí el tema?
3: Sí.
2: No, bueno.
3: Ellos pidieron el ajuste, ¿verdad?
2: De todos modos, ahí lo vamos a tener en segunda pantalla en el cine.
3: Lo vamos
2: en el cine.
3: A ver, es lo de
2: sí,
3: menos.
2: Sí, sí. A la hora que sea. Qué gusto coincidir con un fan de Lando Norris.
1: Es correcto. Ahorita nos va a platicar de eso, precisamente.
2: No, le brillaron los ojitos.
1: No, claro, bueno, primer
2: ¿cómo
1: triunfo
2: has visto
1: del
2: Lando?
1: Campeón.
2: No.
1: Primer triunfo del campeón. Pues hoy hay que platicar de eso definitivamente. Ahorita saludamos a nuestro buen invitado. Roberto Fernández Espinosa, sufrido, pero la verdad merecido, creo lo de ayer. Y queda de nuevamente claro que llegando a la quinta entrada y teniendo una cierta ventaja, aunque sea de una sola carrera, hay con qué hacerle frente y aún a un equipo poderoso y líder como son los Toros de Tijuana. Y ayer quedó, creo, de manifiesto que se puede dar pelea y de muy buena forma.
3: Sí, se portó a las mil maravillas, ¿no? El bullpen y con esa combinación, ¿no? El abridor caminando 4 o 5 entradas, en este caso fue 4 1/3 de Aldo Montes, que sí.
1: Sorprendió Fernández a pesar 4 carreras, pero bien,
3: sí, pero mantuvo ahí en el momento importante a la ofensiva tijuanense y después entra Austin Pope a sacar los dos outs precisamente de esa quinta entrada y ya después Barnes, McElroy, Hendricks. En ese orden, pero
1: fue Hendricks, Barnes, McElroy
3: y Foster. Y haciendo un gran trabajo, la verdad. Muy buen trabajo. Y para anular a esa ofensiva, realmente se requiere de mucho talento en la loma. Y lo hizo muy bien Laguna. Y con el ya comentado también resultado que obtuvieron los rieleros frente a Saltillo, también viniendo de atrás. Pues por eso hoy amanecimos en el sexto lugar.
1: Oye, 4 juegos consecutivos ganados de zaraperos, Fernández.
3: Sí.
1: O sea,
3: sí,
1: y le ganó a Tijuana y hoy le está ganando a rieleros. Bien, o sea, bien. Yo creo que vienen muy buenas cosas. Lo estamos dando como que va a ser un pichoncito al final y no creo que va a ser tan sencillo, en apariencia. Que es la última serie que le toca aquí en Laguna. Yo creo que va a venir a vender cara a la derrota.
3: Exactamente, pero
1: emocionante, son 7 partidos intensos que va a tener la verdad la afición de algodoneros y obviamente el equipo y habrá que estar atento a todo eso. Pero ¿qué tal el automovilismo? Para eso precisamente tenemos un gran invitado, a nuestro piloto lagunero, el señor Luis Carlos Pérez Cabello, que hoy nos visita para platicar de cómo va la temporada, cómo van las cosas en esta Liguilla European Series, que se ha hecho un buen trabajo, y que nos platique obviamente cómo está todo esto, platicar de Fórmula 1, platicar de muchas cosas. Luis Carlos, ¿cómo estás? Bienvenido sea. ¿Cómo te encuentras? ¿Qué periodo estás ahorita aquí de descanso, de entrenamiento? ¿Qué está pasando con tu día a día? Bienvenido, mi querido Luis Carlos.
4: Hola, buenas noches a todos los miembros del cuartel. Muy, Rea, Roberto, estamos aquí, bueno, contando un poco, como bien comentas, de la temporada de la Liguilla European Series. Estoy ahorita en, pues se podría decir, parón veraniego. Sí. Tuvimos 2 meses y medio de descanso.
1: Muy bien.
4: Entonces, bueno, ya desde hace un mes retomamos toda la parte física, toda la parte del simulador. Ya también estamos terminando de preparar las 2 próximas carreras, porque me las voy a aventar seguidas. Son muy... hay 3 semanas de diferencia. Entonces, pues es mejor que me quedara allá, que es la carrera de Spa en Bélgica. Pues cerca de la ciudad se le llama Lieja. En francés no sé cómo se pronuncia, Lige, no sé. Ahí todavía tengo que perfeccionar mi francés. Y luego Silverstone, pues bueno, casa del automovilismo inglés, y yo creo que del mundo, Fórmula 1 también. Está ahí al lado las 8 de las 10 fábricas, no sé, Rea, igual y
2: la gran mayoría.
4: La gran mayoría de las fábricas de Fórmula 1 están ahí en Silverstone. Entonces, bueno, 2 pistas históricas, yo creo, de las mejores de la temporada, tanto para mí como del mundo.
1: Ajá.
4: Y pues bueno, son 2 carreras que llevaré consecutivas, que pues bueno, me preparo yo en el simulador seguidas, porque como voy a dar nada más un vuelo para allá, se va a separar en esa, y ya nada más cierro con Portugal, con Portimao, en octubre, final de año. Entonces, pues bueno, último estironcito, ya es, llevo 3 carreras, faltan 3.
2: Sí.
4: Entonces, pues bueno, aquí estamos ahorita descansando.
2: Estuviste por acá, Luis Carlos, después de la primera carrera, después de Barcelona, y siguieron las 2 de Francia.
4: Sí.
2: ¿Cómo te fue? ¿Cómo te sentiste en Le Castellet y en Le Mans, por supuesto?
4: Pues bueno, fueron sentimientos encontrados, pero creo que hubo mucho crecimiento, porque en la carrera de Paul Ricard, curiosamente, encontramos un problema durante las prácticas y la carrera, en donde perdíamos más o menos 6 kilómetros por hora de diferencia.
1: Uh-huh.
4: O sea, a todos los demás pilotos íbamos en la recta y nada más, o si estaban atrás, veíamos cómo se nos alejaban, o si estábamos adelante de ellos, pues nos pasaban
1: con facilidad.
4: Muy fácil. Entonces, 6 kilómetros por hora parece que no es mucho, pero pues ya en las carreras y cuando todos están a un nivel muy alto, pues es bastante. Terminamos.
1: ¿Debido a qué? ¿No estaban a punto?
4: Sí, ahí está. Entonces, el tema fue que, bueno, tú realmente en un carro de competencia y en un carro de calle normal, bueno, esas diferencias en un carro de calle normal no las notas, pero en uno de competencia hay, se pueden decir, 3 motivos por los cuales puedes tener falta de velocidad punta.
1: Uh-huh.
4: Una, pues es el motor, uh-huh, lo lógico, pero las que no pensamos nosotros, pues bueno, puede ser tanto las llantas, alineación, o sea, todo el tema de llantas, y pues bueno, transmisión.
1: Okay.
4: Que se fue, transmisión y caja de cambios se puede mover en esos 3 rubros. Pero, pues bueno, en el fin de semana, el abrir una caja de cambios o el abrir una transmisión, pues bueno, se complica bastante. Tratamos de, pues, sobrellevar lo más que se pudo ese fin de semana, pero sí, resultó ya terminando el fin de semana y ya en el garaje y mandando la caja de cambios a checar. Sí, pues bueno, estaban haciendo los engranajes un poquito más de carga que te generaba eso. 6 kilómetros por hora, que parece que no es nada.
1: No,
4: o sea, en calle, pues no parece que sea mucho. Pero ya en la pista, pues bueno, fue la diferencia que por recta estábamos perdiendo como medio segundo.
1: Uh-huh.
4: Y aún así rescatamos meternos en los puntos. Entonces sumamos puntos ahí. ¿Qué causó eso? Pues como muchas cosas en la vida que a veces no nos explicamos por qué pasan y luego tienen su solución. Fue Le Mans, que ahí, uh-huh, sí, ya con todo el tema checado y con todo en orden, volamos. En Le Mans volamos.
1: Ahí sí estuvo ya el carro a punto.
4: Sí.
2: Pole position, ¿no?
4: Pole, uh-huh, position en Le Mans. Histórica, creo que por lo que investigué yo, que es muy, muy poco, la verdad, tendremos que checar los registros. Pero mexicanos en la historia, nada más encontré a un señor en el MP2 que ha logrado una pole en Le Mans.
1: Uh-huh.
4: Entonces, pues bueno, yo supongo que ya entramos metimos a la laguna y a México en los libros de historia, porque pues bueno, al final del día es Le Mans. Las categorías realmente que corren ahí, pues son 6, 7 tal vez. y pues estar en una de ellas, y aparte la pole, que fue en un fin de semana donde fueron 26 carros de la categoría de los GTs, que es la de abajo mía, y 16 carros en mi categoría, que hicimos, pues bueno, entre todos esos pilotos, pues la pole position es algo que yo creo que todavía no termino de procesar. No creo que lo pueda procesar pronto, pero bueno, pusimos en el radar, y ha sido pues ese mi objetivo, a La Laguna y a México entre, pues, entre los mejores del automovilismo, ¿no? Claro. Cosa que, bueno, les iré contando, pero hubo ahí un tema. Yo siempre he dicho que las carreras son, bueno, es el deporte en el que no solo te tienes que enfocar en lo deportivo, también entra pues lo político y luego lo ingenieril del carro. Claro. Entonces se abre tres posibilidades en donde, si lo ves en el pues en el lado negativista, es pues bueno, tres lugares donde te puedan salir mal, pero bueno, también tres lugares donde puedan salir bien. Desafortunadamente, pues bueno, acá salió mal la parte política, yo pienso, porque terminando la calificación, muy curioso, nos reportaron que había un tema con los carros de carreras tienen un, se llama kill switch. El kill switch es cuando hay un accidente o hay una eventualidad, los carros de carreras tienen por fuera, pues sí, pues es una palanca que jalas y hace que se apague el motor, que se apague toda la parte eléctrica, y esa normalmente la manipula los comisarios que están dentro de la pista. Uh-huh. Entonces, si hay un accidente o algo, o se queda, por ejemplo, el acelerador presionado o la bomba de gasolina todavía funcionando, sacan eso antes de asistir al piloto para ya asegurarte que no va a haber incendios, que no va a haber ninguna eventualidad, que no se va a mover el carro, que nada. Y es, pues bueno, una parte del escrutinio. El escrutinio es lo que te hacen antes de cada fin de semana de la carrera. Uh-huh. Que te chequen eso, porque lógicamente no tiene sentido que antes de las prácticas tú salgas y no te hayan checado eso. O sea, te checan que funciona, y si no funciona, tú lo arreglan. Pues bueno, así había sido al principio del fin de semana. Había funcionado bien mi kill switch, pero terminando la calificación lo probaron y no funcionó.
3: Algo pasó extrañamente.
4: No sabían, bueno, pues cada quien se enfoca en su parte, ¿no? Los pilotos, pues en la manejada, los ingenieros, los mecánicos, pues bueno, que estén en el carro, los jefes de equipo en este tipo de temas que pues tienen que estar alrededor de todo. Pero yo estaba ya con mi pole, de hecho había ido a comer porque había estado muy cerca de horario, era muy temprano pues, y no había alcanzado a desayunar, y pues bueno, vas con el jet lag y con todo. Y yo dije, ah, pues ya está. Me habían hecho toda la parte de la categoría francesa. Yo creo que en toda la temporada creo que ni siquiera nos habían volteado a ver. Digo, igual un poquito por el podio. Sí. Pero pues nada de entrevistas y nada de nada. Hasta pues este entonces que sacamos la pole, la sacamos por 8 décimas. O sea, no estuvo justo. Uh-huh. O sea, fue una pole
2: muy clara.
4: Muy clara. Uh-huh. Y pues bueno, había venido de todo el esfuerzo que habíamos hecho, habíamos detectado los errores y todo. Pero entonces ya saco la pole, me hacen las entrevistas, me toman fotos, me suben a la página, todo así súper padre. Ya yo pues siempre estuve calmado, entonces ya creo que se puede decir que tengo la experiencia en que ya voy tranquilo a lo que vaya pasando durante el fin de semana. Y ya 20 minutos antes de salir a pista para la carrera es cuando te forman para tener orden, porque aparte eran creo que 38 carros, te forman por orden de calificación, para que cuando estés en la pista ya salgas, y ya cuando arranques pues ya vayas en orden y no tengas que estar en la pista moviéndote mucho de lugar. Y empiezan a llamar, y se nos hace muy curioso a mí y a mi ingeniero que no me llamaron a mí primero.
2: Claro.
4: Entonces empieza a pasar uno, empieza a pasar otro, empieza a pasar otro, y entonces ¿qué está pasando? Y bueno, ya con el fin de semana más tranquilo, ya acabado y ya viendo todos los documentos, literal, si la carrera empezaba a las 11, nos empezábamos a formar, pues sí, como, ¿qué será? 10, 40, 20 minutos antes. A las 10 y media habían terminado de hacer un reporte en donde decía que estaba descalificado. O sea, literal, fue una, ¿cómo le llamamos,
1: o sea,
4: aquí?
1: Para no
4: un madruguete. Sí, ajá. Para no dejar nada.
1: Tiempo de reclamo, tiempo
4: sí,
1: de
4: nada, sí, literal. Y pues bueno, sí habíamos visto que había, o sea, un cable desconectado, pero lo que les decía, o sea, el día de antes de que empiece el fin de semana, sí está, o sea, tienes que checar que funcione. Y hasta ahí mismo el comisario que había detectado el error dijo, no pasa nada. O sea, pues no te dio ninguna ventaja ni nada. Pásale y ahorita pues no pasa nada. Pero como que un equipo, alguien o no sé qué pasó.
1: Te la guardaron.
2: Alguien reclamó posteriormente.
4: Y nos hace eso entonces arrancar, no atrás de mi categoría, sino atrás de todos. O sea, de los de mi categoría y luego los de la otra categoría. Uf. Y era la vez que más pilotos se habían recordado, que habían registrado en toda la historia. O sea, yo estaba
2: 38.
4: Eran 38, sí, justo. Yo estaba así como de, ¿qué está pasando? No,
1: pues desde aquí, desde la, ¿cómo se llama? La Real, ¿cómo se llama?
3: De la Alameda. Arrancó desde la Alameda hasta Le Mans.
1: No. Bueno, ahorita nos platicas un poquito más de todo esto, porque sí tiene mucho sentido y mucho fondo. Y vamos a regresar. Estamos con Luis Carlos Pérez Cabello para platicar, obviamente, de automovilismo. Vamos, pausa. 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Vamos, pausa. Venimos firmes y bien, pero bien acuartelados.
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5: Temperatura 35 grados.
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2: 7:50.
3: Temperatura 35 grados.
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4: Eso, estamos aquí platicando agradablemente con Luis Carlos Pérez Cabello, automovilismo de la Liguer European. Mi querido Luis Carlos, nos platicabas a final de cuentas de lo sucedido con este tema de que habías ganado la pole y a final de cuentas ya en la competencia te mandan hasta el último de los últimos de los últimos. Entonces, pues de alguna manera no hay explicación, no hay tiempo de reclamo, no hay tiempo de nada, nada más, más que participar ya en la carrera, ¿no?
5: Sí, pues a mí me toca ya en ese punto, les comentaba que yo ya voy muy tranquilo en las carreras. Es algo que he trabajado mucho porque antes me presionaba mucho y iba muy nervioso. Pues normal, a cualquier, yo creo que deportista le pasa eso. Y ya últimamente, pues bueno, he manejado mejor ese tema. Y sí, nos ponen a arrancar hasta atrás, yo voy tranquilo. Sabía de cierta manera que como eran muchos carros, iba a haber accidentes. Entonces, bueno, dije, a ver, tranquilo, la carrera es larga, es una hora. Paréntesis, para esta carrera sí me tocó correrla solo. O sea, normalmente compartíamos carro con un compañero. Ajá. Pero el compañero tuvo unos temas y ya no llegó, entonces me la aventé todo yo. Fue una hora de carrera entonces. Aún así tienes que hacer la parada de pits simulando que cambias de piloto. Okay. Pero corrimos nosotros. O sea, el carro fue totalmente mexicano, igual y también eso tuvo que ver.
6: No, claro.
5: Entonces, arrancamos hasta atrás y... sabía yo que habían muchos más carros y había también varios pilotos que habían decidido correr esa carrera de último momento. Entonces sabía que iba a haber accidentes. Pues bueno, en la primera vuelta y media ya había pasado a todos los de la otra categoría. O sea, creo que eran 26.
6: Okay.
5: Había pasado a los 26 y ahí fue donde dije, ahora tengo que rezar porque caiga un safety car. Y dicho y hecho, casi que pasé al último, al primero de la categoría de los GTs. O sea, los carros pues cerrados, un poco más lentos que los prototipos. Los prototipos son más como los de Le Mans, justo. Le Mans, el MP4. Hace que, pues bueno, se empareje todo otra vez. Y ahora sí, como quien diría, empieza mi carrera. Pero ya con una vuelta, dos vueltas menos. Con, pues bueno, atrás de todos. Y ahí empezamos y seguimos remontando. Y terminé quedando en sexto lugar. Que, pues bueno, después de arrancar 38, creo que fueron muchos, muchos hitos históricos que tenemos que revisar porque no estoy seguro de si sean o no. Pero yo creo que fue, de toda la historia de la categoría, la persona que más adelantamientos hizo. Bueno, de los primeros mexicanos en sacar pole en Le Mans. Y registramos también en esa carrera y ya con todo, cómo va todo formando parte en la vida, es muy chistoso. El tema que teníamos con la caja de cambios, con ese extra esfuerzo, hizo que ya liberara toda la velocidad real del carro y fuéramos a 275.9 kilómetros por hora. Caray. Que fuimos los más rápidos también del fin de semana.
6: Ya ni los Fórmula 1, ¿eh?
5: Yo creo que ya no.
6: Los nuevos Fórmula 1 ya no alcanzan esa bola.
5: Entonces, pues sí, fue un fin de semana lleno de emociones. Sí, se podía ver, yo creo que a principios de año que venía con ustedes y que platicaba, y tanto la preparación que he hecho yo, siempre he hecho la misma, pero cómo vas viendo cómo se acomodan las cosas. Pero no esperaba que fuera así de fuerte. Y pues bueno, ahora toca cerrar con estas tres otras carreras. Esperamos que de la misma o mejor forma.
4: No, pues tiene que ser, pues ya de alguna manera el carro está a punto, supone.
6: Sí, hay un buen coche, ¿no?
4: Ya están atentos a las fallas que existían, sí. O lo que estaba pasando con el carro. Entonces, mi Robby, pues a darle, ¿no?
7: No, no, no, muy bien, digo, y aparte, pues muchas veces tienes que enfrentar ese tipo de inconvenientes que muchas veces no son parte de ti o de tu responsabilidad, sino de la misma gente que
4: se aprende, tuyo, ¿no? Se aprende,
5: ¿no? Sí, no, y ya te sabes las mañas francesas, europeas, espero yo, digo, todavía me queda cuerda, pienso yo, pero para futuro y las próximas camadas de pilotos, tanto mexicanos como espero yo laguneros, ya sabemos cómo, ya les sabría decir qué hacer.
6: Sí. Oye, regresando a la clasificación, ¿en qué momento te das cuenta que puedes tener la vuelta más rápida? ¿Cómo fuiste sintiendo el coche? ¿Hubo una evolución o sí, te la robaste de pe a pa?
5: No, no, no. Desde la práctica ya estábamos terceros. Okay. O sea, desde la práctica libre ya íbamos terceros, pero ibas bien tranquilo. O sea, nunca... Yo... Es una experiencia muy rara porque tú como piloto vas dando, pues, dándole al carro, dando las vueltas, y realmente es que pues no vas viendo el tiempo ni nada. Otros, o sea, tiempos, nada más estás, pues, siendo lo más rápido posible. Y normalmente, y lo que había estado acostumbrado en este carro era de que hacía una muy buena vuelta y era de que, sexto, quinto, cuarto, y lo mejor de los casos.
6: Una gran vuelta.
5: Sí, una gran vuelta. Y dije, pues bueno, pues vamos a tratar de hacer esa misma, pues ese mismo esfuerzo y vemos dónde nos ponemos. Y pasa, bueno, Le Mans tiene, se le llama la recta de Lasarte, que es muy curioso. Es la única, yo creo que, pista en el mundo que los pilotos hacen el track walk. La mitad track walk es cuando caminan la pista un día antes de correr para ver cómo está todo. Es la única pista en el mundo donde la mitad la haces en carro, porque está cerrada para... Es tráfico.
6: Para la ciudad, ajá, para el poblado.
5: Para el poblado de Le Mans, justo. Y la otra mitad la haces caminando como cualquier otra pista. Entonces, justo en esa pista, justo, perdón, en esa recta, tuve, pues no la suerte, porque me acomodé bien yo. Y me acuerdo que había desacelerado antes de empezar mi vuelta rápida, porque vi varios que estaban adelante de los rápidos y dije, justo aquí lo voy a alcanzar. Y dicho y hecho, justo en las rectas me tocó lo que se le conoce como el rebufo, que es cuando estás atrás de otro carro, te tapa el aire. Entonces eso te hace ir más rápido. Y calcados las dos, porque ya en este nuevo formato de Le Mans hay una chicana, o en términos más normales, una pequeña curva que hace que baje tu velocidad para que no vayas... Si ya íbamos a 275,
6: sí,
5: con la recta, con una curva, si no ponen esa curva, pues vas mucho más rápido. Entonces sí, lo ponen por seguridad. Y justo en las dos rectas entre la chicana, tenía rebufo. O sea, fue perfecto, porque justo tenía el rebufo, entraba la curva y lo pasaba.
4: Ok, ahorita continuamos nada más para poder detallar más esta situación. Vamos de nueva cuenta, pausa comercial. Venimos firmes y bien acuartelados.
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3: Temperatura 34 grados.
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3: Temperatura 34 grados.
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4: De regreso aquí en El Cuartel. Y bueno, afinando nada más esta cuestión, Luis Carlos, ya dentro de los detalles que nos comentas y todo este, pues, andar de lo que viviste en Le Mans, pues, a final de cuentas, creo que, pues, más fortalecido en experiencia, con más, estás más asentado, ya más confiado, conociendo mejor todo lo que son, pues, el circuito, los compañeros, los rivales, los ingenieros, la manera de pensar y de actuar de los, pues, de los, llamémosle, de los comisarios, en fin. Entonces, todo esto conlleva que, pues, debes de apuntalar todavía para un mejor cierre, ¿no? Quiero pensarlo.
5: Sí, pues esa es la idea. Queda, te digo, Spa en Bélgica, Silverstone en Inglaterra y Portimão en Portugal. Bueno, ya tenemos más experiencia, pero pues sí, digo, en el contexto lagunero y mexicano, yo creo que puedes bajar a que, pues sí, es complicado. No hubo nadie quien me dirigiera, así que me acompañara a todas las carreras y todo. Pues no, me tocó a mí, pues, aprender.
4: Claro,
5: y aprender sobre la marcha. Pero pues bueno, siempre con las mismas ganas, con pues el apoyo de toda mi familia, todos mis patrocinadores. Y pues bueno, siempre curiosamente, y van a pensar mucha gente de fuera que no, pero realmente me preparo igual para todas las carreras. Uh-huh. Siempre hago exactamente lo mismo. Entonces eso a mí me da la seguridad de que pues bueno, de que me va a ir bien y que vamos a estar ahí representando a la Laguna y a México en buenos puestos, yo digo.
4: Excelente, yo creo que así va a ser y seguramente tendremos buenos y mejores dividendos en lo que viene, ¿no? Continuamos ahorita con este tema, mi querido Luis Carlos. Vamos a platicar un poquito de lo que está en este momento, que es el equipo de Unión Laguna, que pues ya lo mencionábamos, hoy tiene la gran oportunidad, va contra el mejor pitcher de la liga, Fernández, en efectividad. Gaby Martínez, si mal no recuerdo, es el nombre del dominicano, el cual está con 1.70 y algo de promedio de carreras limpias. Un brazo, pues, muy importante. Es un brazo seguro para el equipo de Tijuana. Entonces, hoy también se verá, también competir, pues, contra un gran pitcher. Le dará, creo, mucha mayor confianza al equipo lagunero de ganar o de sacar el resultado del día de hoy, que creo que el de ayer le da un respiro muy importante, independientemente de que hoy se gane o se pierda, porque la diferencia pudo haber sido mucho más y ya hoy realmente estás empatado y de alguna u otra manera pues es un partido, aunque no se ganara el día de hoy, tienes la oportunidad que contra Rieleros puedes emparejar muchas cosas, aunque no se ganara.
7: Sí, porque ya regresarías de esa complicada serie con ese triunfo y con desventaja de un solo juego, que pues nada más te forzaría a tener que ganar la serie en Aguascalientes para amanecer el lunes todavía con ese sexto puesto a falta de tres compromisos contra Saltillo, ¿no? Por eso fue muy importante el triunfo de ayer. Y luego comentabas del pitcher. Bueno, hay que recordar que ayer el abridor del equipo de Tijuana nos tenía 5 entradas perfectas. Sí, o sea, ni siquiera.
4: 5 1/3
7: perfectas hasta que vino.

0: llevarse el triunfo, ¿no?
1: Eso es bien relevante y bien importante. Pero también creo que ayer no era tan esperado que en cinco entradas Aldo Montes tuviera la actuación que tuvo.
2: Sí,
1: o sea, cuatro carreras realmente es muy poco para lo que venía haciendo Aldo Montes, y era contra Tijuana, se había perdido el partido primero. O sea, se comportó medianamente a las necesidades y a la altura, y el relevo llegó en el momento preciso a hacer una gran chamba, porque después de esas dos carreras que le hacen, ya no hubo una carrera más, y realmente nunca se asomó con peligro Tijuana después de ahí. Y hasta realmente las entradas, todos los relevistas lo hicieron hasta con relativa facilidad, ¿eh?
3: Sí, muy poco daño.
2: Muy buen trabajo.
1: Muy poco daño.
2: Y sí, es que Aldo Montes ha tenido una temporada complicada, ¿no?
1: Muy complicada.
3: Y parecía que ayer iba a ser otra de esas salidas que nos tenía acostumbrados, sí, ¿no? Con dos carreras, con un cuadrangular. Pero después de ese primer inning, logró dominar al picheo de Tijuana hasta que vinieron esas dos carreras en la quinta, ¿no?
1: El primer bateador le pega cuadrangular, Junior Lake luego sí, lo arregló, sí, le puso número a la casa, y por ahí las cosas pues de alguna manera parecían que no venían fácil, pero yo eso lo veo la verdad positivo. Creo que también lo de Aldo Montes puede ser un brazo que puedas tener una posibilidad de tenerlo considerado para el final, ojalá llegue. Unión Laguna tiene 7 partidos, seguramente otra oportunidad le tocará en lo que se refiere a la serie, tal vez con Saltillo, es lo que creo y pienso. Vamos a ver qué acaba sucediendo, pero por lo pronto, pues ahí está ya metido en la pelea el equipo lagunero. Creo que aparte se ganó muchísimo en confianza el darse cuenta que puedes regresar ante el primero de la división, que lo puedes hacer de una forma, que lo puedes dominar como se hizo con un buen picheo. Entonces se crece la escuadra guinda, y ojalá la verdad hoy tengamos otro muy buen resultado. Yo espero que así sea, que nos volvamos a emocionar como ayer y que la verdad las cosas vengan de muy buena forma.
2: Por lo pronto 0-0, rileros y zaraperos, parte baja de la segunda entrada.
1: Y ayer muy también zaraperos, sí, estaba abajo respondón. Y regresó y salió respondón, anda respondón, anda quiere respondón. Cerrar bien. Quiere cerrar bien.
3: Hoy, por cierto, dentro del line-up que nos presenta la gente de Algodoneros, hoy Nick Torres regresa al jardín derecho. O sea, no había salido, pero estaba como bateador designado. Ese síntoma de que ya está mejor en cuestión de su lesión. Y ahora quien será el designado será Mason Martin, ocupando el sexto turno en el line-up. Está Escobedo en el central, Torres segundo en el derecho, Albert Lara en las paradas cortas, y San Díaz, que ayer obviamente fue el hombre importante a la ofensiva. Yadier Drake, Mason Martin, Edward Olivares en el izquierdo, Didi en la tercera base, y Francisco Arcia en la receptoría, con Tuki Toussaint como abrido.
1: Oye, ayer en la tercera base se me escapó el nombre, Fernández, qué bien trabajó, la verdad.
3: Eddie Rosario.
1: Qué buena acción tuvo ahí en tercera base, una que agarra a bote pronto, la verdad, una gran, gran acción de gran calidad. Le vi muy buenas cosas ayer. Fíjate que yo, sin ser experto, sin ser fisioterapeuta, sin ser doctor, yo me hubiera esperado un campo natural a que regresara, Fernández.
3: Bueno, ese es muchas veces lo que el mismo jugador
1: pida,
3: muestra, porque claro. Yo recuerdo que el sábado, es decir, después del segundo juego de la serie frente a Sultanes de Monterrey, Nick decía, estoy para ayudar, pero no decía que estaba bien.
2: Uh-huh.
3: Okay. O sea, como que más bien,
2: no.
3: Más bien demostraba que no estaba al 100% y que tenía ciertos detalles, pero que pues tenía posibilidades de por lo menos ir a la caja de bateo. Hoy que ya lo ponen ahí, me quiero imaginar que va mejor.
1: Ojalá, la verdad, ojalá no venga ningún, porque tú sabes que ese tipo de superficie siempre es muy traicionera y no es la más grata ni la más cordial en su momento en tipo de esfuerzos. No soy doctor, no soy fisioterapeuta, sí, pero aparte son lesiones a veces que parece que estás al 100 y en ese tipo de césped, como que no es el más adecuado. Pero bueno, yo espero y tenemos fe que así como él dice que ya se siente, pues lo vea reflejado en el terreno de juego, ¿no?
2: Oye, esa jugada que dices de Egui Rosario, el narrador de Toros lo anda confundiendo con Didi Gregorius.
1: Sí, también.
2: Que también pues, no sorprende mucho porque pues Didi Gregorius últimamente está ayudando más con el guante que con el propio bat.
3: Sí, tiene rato, sí.
2: Le ha estado costando un poco.
1: Bastante. Y ojalá, la verdad, hoy pues que se pareciera que es el único que no alcanza a agarrar la sintonía del bat. En serio, sí, pareciera que es el único que hoy está ajeno a todo lo que está sucediendo en cuestión de batazo, independientemente del doblete que pegó el domingo.

0: Sí, pero no es constante. No. Y realmente tiene, pues estaba por apenas por encima del 200 de porcentaje. Y es muy tirando pobre.
1: Muchas pelotas muy malas, muy malas. Eso es, por la experiencia que tiene, no, se claro. me hace que no es, no es hoy lo más atinado. Pero bueno, en fútbol rápido platicar, hoy la selección panamericana, de mexicana, la selección mexicana, en lo presentándose en los Juegos Panamericanos, venció un gol por cero el equipo de Venezuela, forzadón, ya en los últimos minutos un gol de cabeza, hasta con suerte, porque el cabezazo le pega realmente en la espalda al defensa y alcanza a ser de alguna una elevación que se mete al otro ángulo de la portería, y con esto México fue suficiente para poder lograr este resultado. Y ahorita México está en lo que se refiere a la sub-20 buscando la calificación al Mundial de la Especialidad, jugando contra Guatemala. Ya mi querido Rea a lo mejor está al tanto de los detalles, y ahorita en un momento más daremos a conocer el resultado de qué es lo que está pasando o sucediendo.
2: Nos sirve y lo sintonizamos, estamos un poco pendientes de los rieleros también.
1: Bueno,
2: ahorita le movemos también. Qué bonito uniforme de la sub-23,
1: Sí, sí, sí.
2: Muy bonito.
1: Sí, sí estuvo.
2: No es comercial ni nada, no. Lo hace la marca mexicana Charlie. Ajá. Pero qué bonito está, la verdad.
1: Sí, está.
2: Un gol por cero gana en el sub-20 México ahora mismo al minuto 51. Un gol por cero sobre Guatemala.
1: Luis Ángel Gómez regresó a la alineación titular, el jugador de Santos Laguna. No está Silvestre, no está Cedillo. Son las dos ausencias o los otros dos jugadores de Santos que aportan. Hoy solamente está uno ahí en el terreno de juego. Bueno, regresando a la Fórmula 1, también a lo que es automovilismo, mi querido Luis Carlos, y aprovechando aquí tu presencia, Rea estaba enojado, molesto. La verdad renegaba, aventó computadora, aventó mochila, aventó todo cuando le dije, oye, Lando Norris volvió a ganar, es el campeón y se volvió a hacer el primer lugar en su primer título en esta, primer triunfo en esta 2026. No, yo no la llevo con él, no es de mi gusto y no me cae bien, y infinidad de cosas. Le dije, bueno, cuando venga Luis Carlos, sí, le dices, ya que él realmente para él es el piloto, el mejor piloto, o es el con el que tiene más empatía. Ya si le quieres decir algo y
3: escuchas
1: el por qué decirle el por qué no tiene la justificación, Rea, de estar molesto ni enojado. Pues es el campeón, ¿cómo te hace enojar,
2: Rea? No me hace enojar.
1: Pues, ¿sí estaba o no, Fernández?
2: No me cae bien.
1: Molesto, aventó cuánta cosa aquí, ¿no?
3: Diferencias muy notables.
1: Aventó puertas y aventó todo.
2: Gran fin de semana de Lando Norris en Hungría.
3: Parece que no, pero hubo cambio de reglamento para este año. Nos quedamos con esa, pues que fueron como 6-7 carreras seguidas que ganaba Mercedes.
2: Sí. Uh-huh.
3: Y se nos olvidó totalmente que el año pasado, pues McLaren había dominado. Todo esto, bueno, por la reglamentación que cambió a 60% eléctrico, 40% motor de combustión interna, que ya se dieron cuenta que se pasaron los mismos directivos de la Fórmula 1. Era algo que pues se venía viendo, que y lo que platicábamos ahorita, que los carros se quedan sin energía eléctrica, porque como hay pistas que son hay tantas rectas, no hay tanta oportunidad de poder recuperar esa energía, que estos carros de Fórmula 1 modernos lo recuperan cuando frenan. O sea, cuando frenan, en vez de que...
2: En las curvas.
3: Cuando la energía que normalmente se desperdiciaba pasa a, pues bueno, al motor eléctrico, que hace que, bueno, por ejemplo, aquí en Hungría, ahora sí haya un carro más parejo.
2: Sí.
3: Y que puedan también estas sorpresas de Ferrari, que se lleva la pole, creo, Lewis Hamilton. Y pues bueno, ahora que McLaren se ha llevado esa primera posición, sí, yo creo que la verdad es que no he seguido tanto la Fórmula 1. Yo, y creo que los que somos muy, muy apasionados del automovilismo, estamos con esa misma idea de que los cambios fueron demasiado drásticos, se adelantaron mucho a la época. De hecho, el próximo año piensan ya regresar a 50-50.
2: Claro.
3: Y piensan también ya a futuro, bueno, eso quién sabe, en 2028 creo el motor V8.
2: Sí.
3: De 8 cilindros, supongo que ya muy poco o nada de la parte eléctrica.
1: Pues yo considero que no sé hasta dónde se midieron las cosas, no soy experto, pero yo sí creo que le han quitado pues cierto interés o cierta
2: pues nada, le están quitando velocidad a los coches, pues imagínate.
1: Es lo que es la Fórmula 1, se supone que es eso, ¿no? O sea, correr a mayor velocidad, sí, y ganar la carrera, ¿no?
2: Y el tope fue en la pista que vas a visitar, en Spa-Francorchamps.
3: Sí, Spa fue terrible.
2: Porque hay rectas muy largas y es imposible que en una en la categoría reina del automovilismo los coches vayan más lento en las rectas.
3: Yo creo que imagínate eso. Estaban diciendo que los LMP2, o sea, los prototipos de Le Mans número 2, ¿no? Ni siquiera los hypercar o los más rápidos, iban más rápido que los Fórmula 1 en esa en Spa? Esa sí, en la salida de Urush. Ajá. Esa primera recta. Entonces, imagínate. Pues sí, digo, yo creo que ya se dieron cuenta de los cambios. De hecho, en todas las partes de retransmisión no ponen casi nada de lo que se le llama onboard, o en español, pues bueno, sobre el carro, que pues bueno, vas viendo lo que hace el piloto. Y normalmente Fórmula 1 te ponía un gráfico de, va a 340. Y ahora ya no te ponen nada de eso porque saben que es un número que si lo comparan con otras categorías quedarían mal.
2: Les avergüenza a la propia Fórmula 1, le avergüenza el rendimiento de sus coches.
3: Sí,
2: están ocultando los datos.
3: Sí,
2: las telemetrías.
3: Ya, yo creo que ya van para atrás eso. Porque se adelantaron mucho, yo creo que por presiones más de las manufactureras grandes, para moverlo todo a algo más sano, algo más verde.
2: Lo eléctrico.
1: A ver, pero yo creo y pienso así de una manera. Mercedes estaba fuera de competencia. Y tenía ya 2-3 años que no estaba. Ferrari igualmente. Como que pareciera que ellos les autorizaron y fueron los que se prepararon para regresar al protagonismo, y a los otros los dejaron fuera y los dejaron atrás. Y como no, o no se enteraron al 100 cómo estaba realmente la pichada o qué hacer. Porque ahora resulta que hoy retomaron, bajo este esquema, sus motores sí están a punto y todos
2: están volando.
3: Es lo que les decía.
1: ¿Cómo?
3: De que es un deporte en donde también toda la parte política tiene mucho que ver. O sea, ellos como manufacturera de carros de calle,
1: claro,
3: ya tenían la
1: vender, pues,
3: ya tenían la fórmula de cómo hacer que un carro de mitad eléctrico o funcionara. A Red Bull, pues no,
2: o sea, tiene Red Bull no vende coches como los vende Mercedes.
3: Sí, McLaren todavía un poco, y todos los demás, Haas mal, Williams mal, todavía Aston Martin, y ya con esta última mejora parece que va ahí. Pero pues sí, jalaron bien políticamente para que...
1: Sí, Ferrari y Mercedes son los que ahora otra vez encabezan el tema, ¿no?
2: Y pasó también en el 2014, igual con el cambio de reglamento, que el primero que tomó ventaja fue Mercedes. Sí, siempre con Toto Wolff, su team principal, pues muy bien acompañado de las directivas de la Fórmula 1.
3: Sí, pues si te pones a verlo en papel, Mercedes motoriza 4 equipos de los 11 ya.
2: Sí.
3: O sea, ellos tienen un poder pues muy muy grande. Y espero yo que si regresa, yo sí soy de la idea. Igual y V8 se me hace muy muy muy muy feo y muy drástico el cambio. Pero un V6 como los que veíamos antes, pero no con tanta parte eléctrica, puede llegar a que las carreras de Fórmula 1 puedan todavía pues regresar un poco esa parte de purista. Porque si te vas a todas las demás categorías, yo creo que el automovilismo ahorita está en una época dorada. Nürburgring lleno por ver a Verstappen las 24 horas. Todas las carreras del WEC, acabo de ver la de Brasil, esa sí vi las 6 horas de Brasil. Estaba, yo creo que casi calcado los números de Fórmula 1. Todos esos países donde el automovilismo se vive así, está en un auge impresionante. Y hay que admitir que la Fórmula 1 es el que mejor marketing tiene para atraer a esas nuevas personas y a los que ya estaban, pero se le está yendo ahí un poquito el tema con ya en sí la competencia.
0: Oye, Luis Carlos, y en el tema de Checo Pérez y la temporada de novata o de Cadillac, ¿cómo lo has visto? ¿Ha sido más el sufrir por precisamente la escudería?
3: No, yo creo que a Checo le está yendo personalmente muy bien porque se está comiendo a Valtteri Bottas. A un piloto que ha ganado creo que 11 carreras, o sea, más que Checo,
2: casi el doble,
3: le está pasando por encima. Y entonces ahí nos queda claro que bueno, no, Red Bull no era lo que lo tenía, Red Bull era el que no lo tenía a su mejor, al mejor Checo, pues. Acá con Cadillac, pues sí, nos habían dicho y era lógico. Cualquier ingeniero del mundo estará de mi lado, que no puedes llegar y crear un carro que le va a venir a competir al primer día. No te digo ni a los Mercedes, ni a los Ferrari, ni a McLaren. A Haas.
2: A mantenerlo en pista, nada más.
3: Sí, a mantenerlo en pista, yo creo.
1: No y termina. Se les acaba la
2: gasolina. No termina.
1: La gasolina, no.
3: Y el que le haya ganado a Aston Martin de esa forma, solo por el puro hecho que fuiste más rápido que uno, y luego que fuiste más rápido que los carros de Aston Martin, para mí ellos, eso ya es una super mega victoria que los va a motivar. Sí, pero pues bueno, también Checo ya creo que ya va en la última parte de su carrera, pero bueno, esos últimos años creo que fue un buen proyecto el de Cadillac, y más que nada que hayan metido un nuevo equipo y un equipo americano hace que esté más interesante todo.
2: Ya nada más que mantengan los coches en pista.
1: Nada más rápido, también entiendo que hay muchas perspectivas en cuestión de lo que es el automovilismo, pero este chavo Noel, ¿qué se llama?
2: Noel León. De la Fórmula 2. Sí.
1: ¿Qué tal? ¿Bien?
3: Noel León justo corrió un año antes, creo, en Fórmula 4, en un equipo que se llama Ram Racing. Uh-huh. Ahí estaba, de hecho, me acuerdo, porque me enseñaban sus onboards, uh-huh, lo que les comentaba de uh-huh la cámara de dentro del carro. Cómo manejaba, y manejaba, la neta manejaba, iba sin miedo a todos lados. Uh-huh. Él es de Monterrey, tiene, hay que checar cuántos años tiene.
2: 21.
3: Pero, 21.
2: Sí.
3: Y yo creo que él y Santiago Ramos, que ya esta temporada no corrió, eran los próximos pilotos referentes para Fórmula 1. Y ahorita pues le está yendo muy bien en Fórmula 2, junto pues bueno con Campos Racing, uh-huh, que es de los mejores equipos europeos. De hecho, también justo tuve la fortuna de poder ir a testear con ellos, y se le tiene mucho, y está bien cómo todo se entrelaza, se le tiene como mucho, pues cómo se llama la palabra, respeto, pero más como miedo a todos los equipos españoles en las carreras, porque son, y lo vimos con el mundial justo, son todos muy apasionados y en el deporte son unas eminencias total. Y Campos en Fórmula 3 también tiene otro mexicano, Ernesto Rivera, y en Fórmula 2 con Noel León y Nicolás Solop, que también es un piloto pues bueno bastante bueno y ha llegado, que pues bueno están ahí. Parece que Nicolás solo se va a llevar el campeonato, pero volvemos a lo mismo de la parte política. Puedes ganar la Fórmula 2, puedes ser el mejor piloto, pero al final el que se mueva mejor es el que se termina llevando el mejor lugar. Y pues bueno, se acomoda, parece ser que la salida de Checo igual con su entrada, porque pues bueno, están todos dentro de la misma escudería Telmex.
1: Lo de Noel León tiene nombre de artista, como Karim, ¿no?
2: Sí,
1: más
2: sí,
1: o como menos.
2: Primo,
1: como primo.
2: Cantante, artista también.
1: Oye, perfecto. Bueno, vamos a ir a la pausa. Estamos entretenidos, la verdad, platicando de automovilismo. Muy agradable, mi querido Luis Carlos. Y vamos a ir a la pausa y regresamos con su sede ahora, cortesía de Mi Sol Automotriz. 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Regresamos.
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5: Temperatura 34 grados.
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4: 8:22.
5: Temperatura 34 grados.
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0: 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Misol Automotriz te informa cómo están las pizarras en este momento allá en la Liga Mexicana con los compromisos que tienen que ver directamente con el conjunto de algodoneros. Bueno, el conjunto de los rileros de Aguascalientes ya caen 1-0 frente a los Zaraperos de Saltillo, parte baja de la cuarta entrada. Los acereros, que por cierto ayer tuvieron un regreso también impresionante para vencer a los Dorados, y de estar en el quinto lugar se subieron hasta el tercero con la victoria del día de ayer. Ya están en este momento, caen 3-2 en la segunda entrada. Y si usted quiere también por ahí el caso del duelo entre los Charros de Jalisco, que también se están metiendo en problemas, están 0-0 ante los Tecolotes en la sexta entrada. Recuerden, 9:05 a través de ESPN 4, los algodoneros en el último de la serie frente a los Toros de Tijuana.
2: ESPN.
1: 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La selección mexicana gana 3-0, dices mi querido Rea,
2: sí,
1: en lo que es la calificación, quedaría asegurado el primer lugar. Ya estarían jugando, si mal no recuerdo, en 2 días. Vamos a ver cómo se acomodan la siguiente fase. Y dentro de lo que son algunas de las notas de esta semana, sigue, la verdad, por ahí la Federación Mexicana de Fútbol, como que sí le quiere dar espacio a lo que está proponiendo el señor Infantino. Como hay una... son amiguis, son buenos amiguis, entonces ellos sí quieren... dicen que van a escucharlo.
2: Bien.
1: Sí, claro, claro. Dicen que ellos sí quieren escuchar las diferentes... situaciones o vertientes que tiene esta propuesta, y que hasta entonces podrán emitir su opinión.
2: Dice UEFA, si esto avanza, Ninguno de los 55 selecciones que conforman mi confederación participa Mundial Varonil y Femenil.
1: Yo no sé hasta dónde, entonces, en esta situación, eso que dicen de los mundiales, que creo que puede repercutir y ya no sé qué sanciones puedan venir y ahí se van a enrollar en eso. Hicieron sus cuentas en cuanto a los números, ¿eh? ¿Con cuántos podemos que esto pase? Sí, claro. Y el voto cuenta igual, o sea, dice, a ver, yo le quito a estos, pero estos sí van de cajón porque les va a caer una lana y no tienen ni con qué abrir la oficina.
2: Sí.
1: Entonces, yo no sé también por qué se aventaron así nomás.
0: Échale matemáticas, 56 son de UEFA.
2: 55 de UEFA.
0: Y 200 y fracción totales.
2: ¿No? 211.
1: Ahí está. Le quítale los de CONCACAF, no sé cuántos de CONCACAF.
2: Es que ¿sí CONCACAF no? publica primero que México CONCACAF.
1: Ajá.
2: CONCACAF dice, nosotros no. Y luego al rato sale México y dice, lo checamos.
1: Lo vemos.
2: Pero sí, de esas 211...
0: Al igual que el automovilismo, la famosa política.
2: De esas 211 federaciones, ¿cuántas en verdad no tienen un flujo económico?
1: Claro,
2: bueno, y van a aceptar,
1: maravilla.
2: Pero...
1: Claro, sí, claro. De maravilla. Luis Carlos, nos tenemos que ir, tenemos un minutito. Algo que quieras agregar y de alguna manera que desees expresarle a la gente que te sigue y obviamente a todo lo que en su momento al mundo del automovilismo que está pendiente del programa.
3: Sí, pues ahí mis redes, LuisCars-12, piloto orgullosamente lagunero. Pues bueno, terminamos esta temporada ya para octubre. Esperemos cerrar con otros dos podios. Metemos ahí la quinela. espero venir a verlos también. Ya terminó la temporada más tranquilo. Y pues nada, muy orgulloso de haber representado estos años a la Laguna y a México. Veremos este próximo 2027 que nos trae. Yo creo que vienen cosas emocionantes. Ahí les estaré compartiendo, tanto a ustedes como a toda la audiencia, lo que viene. Pero bueno, yo estoy muy, muy enfocado en terminar esta temporada y pues bueno, representar a México y a la Laguna con estas... pues bueno, yo creo que fue esto histórico, lo de Le Mans. Sí, la pole de Le Mans, yo creo que... No, lo voy a decir, no lo he dicho, que sí se me salió una lágrima cuando me dijeron de que pole.
2: Claro, por el radio. El auto más
3: sí,
2: rápido.
3: Sí, sí. El auto más rápido de toda la sesión.
1: Te felicitamos. Toda. Ojalá sigan las cosas viento en popa, como se dice por ahí. Y aquí tienes tu casa, estos micrófonos, cuando gustes, bienvenido serás. Y platicaremos de esto. Y aunque Rea se enoje, Lando Norris...
2: pues ganó. Campeón del mundo.
1: Va a ganar Antonelli, ¿no?
3: Sí, bueno, sí, yo creo que sí gana Antonelli. Sí, no, 19 años.
1: Bueno, señores, nos vamos, Rea.
2: Un gusto, lo esperamos mañana.
0: Hola, bien, nos vemos.
1: Y Carlos, un placer. Como siempre, un gusto. Sí. Si usted quiere, gusta, apetece y por ahí se acuerda, mañana 7:30 es la experiencia aquí en el cuartel. Lo esperamos en estos micrófonos. Si va a cenar, que sea pero bien, bien sabroso. Esa sonrisa no deje de latir y que borre bien bonito la pelota. Buenas noches, hasta mañana.
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19: Temperatura 34 grados.
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19: Temperatura 34 grados.

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1: 8:47.
2: Temperatura 33 grados.
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1: 8:48.
2: Temperatura 33 grados.

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1: Temperatura 33 grados.
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1: Temperatura 33 grados.

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1: Temperatura 33 grados.
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0: 9:18.
1: Temperatura 33 grados.

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1: 9:25.
2: Temperatura 33 grados.
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0: 9:26.
2: Temperatura 33 grados.

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0: 9:48.
2: Temperatura 32 grados.
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0: 9:49.
2: Temperatura 32 grados.

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1: Temperatura 32 grados.
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1: Temperatura 32 grados.

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1: Temperatura, 31 grados.
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0: 10, 19.
1: Temperatura, 31.

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1: Temperatura 31 grados.
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1: temperatura 31 grados.

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1: 10:48.
2: Temperatura 31 grados.
1: 10:48.
2: Temperatura 31.

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1: Temperatura 31 grados.
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1: 10:55.
2: Temperatura 31 grados.

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1: Temperatura 30 grados.
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0: 11:19.
1: Temperatura 30 grados.

0: Revista del Consumidor Radio. Los pantalones de mezclilla son un clásico, pero no todos te ofrecen la misma calidad. Hoy te revelamos cuáles de los 30 modelos que analizamos son realmente los más duraderos.
1: Quédate en Revista del Consumidor Radio.
2: Revista del Consumidor.
1: ¿Sabes cómo surgió la mezclilla? Este tejido, conocido mundialmente como denim, toma su nombre de una ciudad al sur de Francia llamada Nimes, donde comenzó a fabricarse en el siglo XVI. Tradicionalmente, la mezclilla se fabrica con algodón tejido de sarga, que le da esas clásicas líneas diagonales y gran durabilidad.
0: Por eso, durante el siglo XIX, estos pantalones se popularizaron entre mineros y obreros que realizaban trabajos pesados. Con el tiempo, dejaron atrás las minas para conquistar la cultura popular.
1: Y aunque hoy forma parte de la moda cotidiana, en años recientes, la industria textil ha buscado producir la mezclilla de manera más sostenible mediante tecnologías que reducen el consumo de agua, utilizan fibras recicladas y emplean procesos menos contaminantes. Gracias a ello, continúa siendo una prenda básica que ha acompañado a distintas generaciones durante más de un siglo.
0: Por eso el Laboratorio Nacional de Protección al Consumidor analizó su calidad, resistencia y durabilidad.
3: Hola, ¿qué tal? Soy el ingeniero Luis Armando Juárez Mendoza, del área textil del Laboratorio Nacional de Protección al Consumidor, donde realizamos un estudio de calidad de pantalones de mezclilla para caballero. En esta ocasión analizamos 12 marcas con 30 modelos, de los cuales 13 son en 100% algodón y los 17 restantes fueron en mezcla de algodón con poliéster y elastano. Se realizaron los siguientes ensayos: información al consumidor, acabados, determinación de la masa por unidad de área, resistencia a la tracción, resistencia al rasgado, cambio dimensional, la determinación del torque y elasticidad o deformación del pantalón. ¿Pero qué les parece si vamos a ver los resultados de este estudio de calidad de pantalones de mezclilla?
1: Todos los modelos analizados cumplen con su información comercial, con su declaración de fibras y con su prueba de acabados. En el caso de los pantalones de tela 100% algodón,
0: en la prueba de durabilidad, un modelo de la marca Silver Plate calificó con excelencia.
1: Los 5 modelos que se encogieron ligeramente después de 3 ciclos de lavado son Cimarrón Jeans, Furor, Oji y 2 de Silver Plate. Ahora continuamos con los resultados para los 17 modelos fabricados con tela a base de mezcla de fibras. Al igual que en la categoría anterior, todos los modelos cumplen con su información comercial, con su declaración de fibras y obtuvieron una calificación de excelencia en la prueba de acabados.
0: En las pruebas de resistencia, 3 modelos destacaron como los más duraderos del análisis, uno de la marca Levi's y 2 de Oji.
1: Un modelo de la marca Lee y otro de Oji se encogieron ligeramente.
0: Respecto a la talla, estos modelos resultaron ser un poco más grandes de lo que indican en la etiqueta. 3 de la marca Oji, 1 de Members Mark, 1 de Furor, 1 de Big John y 1 de Silver Plate. Antes de comprar un pantalón de mezclilla, toma en cuenta las siguientes recomendaciones.
3: Es muy importante que al comprar un pantalón, tú lo laves, ya que todas las prendas, inclusive los pantalones de mezclilla, son lavados con colorantes. Estos colorantes llevan químicos que aún así, si la empresa no hace un lavado correcto, se van a quedar impregnados y cuando te lo pongas o coloques, ya que este producto va directamente a la piel, puede llegar a irritar. La diferencia en tallas que pueden presentar los diferentes tipos o cortes de los pantalones es precisamente debido a eso, al corte que cada diseñador de la marca presenta. Pero algo muy importante que debe respetar es la cintura. En la etiqueta te informa esa talla. Y el largo, hay algunos pantalones que tú vas a encontrar 34x32. El primer número te indica la talla, que es el contorno de la cintura, y el segundo número te indica la longitud del costado de la pierna. Si la mezclilla de tu pantalón es más gruesa o delgada, no es un indicativo de que va a resistir más o menos. Eso va a depender del gusto de la persona, pero el pantalón de mezclilla te va a ofrecer más resistencia si viene acompañado con poliéster, pero va a ser cuestión de gusto. Si quieren tener mayor información sobre el estudio de calidad de pantalones de mezclilla para caballero, consulten la Revista del Consumidor, ya sea impresa o digital.
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1: Temperatura 30 grados.
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4: No corras, te vas a caer. No toques eso, está sucio. Deja. Yo lo hago por ti. Ponte suéter para que no te dé frío.
5: ¿Te suenan esas frases?
4: Tal vez las escuchaste de niño, o tal vez tú mismo las dices ahora como papá o mamá. Nacen del amor, sin duda. Pero la ciencia advierte que cuando el cuidado se convierte en control excesivo, los hijos no crecen más seguros, sino más frágiles.
6: Ahí ponlo donde estaba. Mañana venimos por él.
4: La crianza implica tres cosas fundamentales. Proteger a los hijos para que no corran peligro.
5: Formarlos para que desarrollen habilidades con seguridad y confianza.
4: Y enseñarles a construir relaciones afectivas basadas en el buen trato. Cuando estos elementos funcionan bien, los padres se convierten en la principal figura de apego del niño. Pero cuando el miedo y la ansiedad dominan la relación, aparece la sobreprotección parental. A estos padres se les conoce como hiperpadres o padres helicóptero, porque sobrevuelan constantemente sobre las decisiones y actitudes de sus hijos. Evitan ponerles límites.
5: Les resuelven los problemas.
4: Incluso les hacen la tarea.
5: Responden de inmediato a cada demanda
4: y se sienten tremendamente culpables cuando no pueden evitarles cualquier momento desagradable. Todo por un miedo en el que ven al mundo como un lugar amenazante y quieren librar al niño de toda dificultad. ¿Qué pasa con esos niños cuando crecen? Las consecuencias son serias y van más allá de lo que uno imagina. Falta de autonomía.
5: Baja autoestima.
4: Miedo constante ante lo desconocido.
5: Una gran necesidad de aprobación para sentirse valiosos.
4: Además, como siempre les resolvieron todo, cuando enfrentan un problema de verdad, tienden a huir o a paralizarse. La lista continúa. Altos niveles de estrés, falta de empatía e incluso conductas antisociales. Es una cadena que empieza en la infancia y puede arrastrarse hasta la vida adulta. El problema de un niño sobreprotegido es que nunca prueba cómo puede volverse independiente y autónomo. Pero hay buenas noticias. La sobreprotección se puede prevenir. Primero, observándote a ti mismo. ¿Tu nivel de estrés o ansiedad está guiando tus decisiones de crianza? Si es así, no dudes en pedir apoyo profesional. Segundo, presta atención a tu hijo. ¿Qué necesita realmente? ¿Protección o espacio para explorar? Identifica sus características, sus fortalezas y lo que de verdad requiere de ti. Tercero, escucha a otros padres. Comparte experiencias. A veces, la mejor guía viene de quien ya transitó ese camino. Y sobre todo, detente y respira antes de actuar. El día a día puede acelerarnos tanto que olvidamos que los hijos necesitan tropezar para aprender a levantarse. Cuidar no es lo mismo que controlar.
5: Amar no es lo mismo que impedir.
4: Los hijos no necesitan un helicóptero que sobrevuele cada paso que dan. Necesitan una base segura desde la cual lanzarse a conocer el mundo, con sus raspones incluidos. Porque un rodillazo raspado se cura con una gasita, pero la falta de autonomía puede doler toda la vida. Con información de la doctora Mariana Gutiérrez Lara, de la Facultad de Psicología de la UNAM. Les saluda Mónica Genis.
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1: Temperatura 30 grados.

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1: Temperatura 30 grados.
0: 12-19.
1: Temperatura 30 grados.

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1: Temperatura 29 grados.
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1: Temperatura 20.

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1: Temperatura 29 grados.
0: 12:49.
1: Temperatura 29 grados.

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2: Temperatura 29 grados.
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2: Temperatura 29 grados.

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1: Temperatura 29 grados.
0: 1:17.
1: Temperatura 29 grados.

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1: Una 24.
2: Temperatura 29 grados.
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1: una 25.
2: Temperatura, 29 grados.

0: 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Estéreo Gallito. 1:46.
1: Temperatura 29 grados.
0: 1:46.
1: Temperatura 29 grados.

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2: Temperatura 29 grados.
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0: 1:58.
2: Temperatura 29 grados.

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1: 216.
2: Temperatura 29 grados.
1: 216.
2: Temperatura 29 grados.

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1: Temperatura 28 grados.
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1: Temperatura, 28 grados.

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1: 249.
2: Temperatura 28 grados.
1: 249.
2: Temperatura 28 grados.

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1: Temperatura 28 grados.
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2: 256.
1: Temperatura 28 grados.

0: Tráfico. 319.
1: Temperatura 28 grados.
0: 319.
1: Temperatura 28 grados.

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1: Temperatura 28 grados.
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1: Temperatura 28 grados.

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1: Temperatura 27 grados.
0: 3:48.
1: Temperatura 27 grados.

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1: 97.1 3.57.
2: Temperatura 27 grados.
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1: 3.58.
2: Temperatura 27 grados.

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1: Temperatura 27 grados.
0: 417.
1: Temperatura 27 grados.

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1: 4:23.
2: Temperatura 27 grados.
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2: Temperatura 27 grados.

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1: ¡Ole! ¡Arriba! ¡Epa, epa! ¡Arriba! ¡Ándale!
2: Érase una vez, en un little tiny pueblito, un ratoncito muy veloz y muy enamorado, al que llamaban Speedy Gonzales. Esta es su historia y lo que pasó cuando su novia Rosita se fue. Y dice más o menos así.

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1: Temperatura 27 grados.
0: 449.
1: Temperatura 27 grados.

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1: Temperatura 27 grados.
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1: Temperatura 27 grados.

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1: Temperatura 27 grados.
0: 5:18.
1: Temperatura 27 grados.

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1: Temperatura.
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1: Temperatura. 27 grados.
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1: Temperatura 27 grados.

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1: 546.
2: Temperatura 27 grados.
1: 546.
2: Temperatura 27 grados.

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1: Temperatura 26 grados.
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1: Temperatura 26 grados.

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1: Muy, muy, pero muy buenos días o good morning por la mañana, como usted lo prefiera, en inglés o en español. Soy Liliana Rincón, estamos en el gallinero informativo de la mejor FM con los hijos de La Laguna. Es 31 de julio, ya se nos va julio, tanto que lo estuvimos esperando. Ya tiene sus maletas hechas, es quincena. 24 grados centígrados en Lerdo, 26 grados centígrados en Torreón. Es día de San Ignacio de Loyola, fundador de la Compañía de Jesús, o sea, los jesuitas. Él es el patrono de los ejercicios espirituales. ¿Qué le voy a platicar el día de hoy? Bueno, hablando de santos, fíjese que ayer jueves llegaron a Lerdo las reliquias de 5 mártires de la Guerra Cristera que fueron torturados en Durango. Esto lo informó el párroco del Sagrado Corazón de Jesús, Julio Carrillo Gausín. Ayer hubo una hora santa a las 5 de la tarde en esa iglesia y estos restos van a estar expuestos el día de hoy hasta las 6 de la tarde. Por otra parte, también comentarles que desgraciadamente se cumplen ya 2 años de la desaparición de Pablo Jarez. Este joven fue desaparecido en 2024. Y los padres y familiares de esta persona desaparecida están solicitando pues justicia y que se continúen las búsquedas correspondientes, porque desgraciadamente no ha habido resultados. También comentarles, cuidado, porque a lo mejor anda usted muy urgido de dinero, pero los préstamos fáciles son muy peligrosos. Esto lo dio a conocer la Fiscalía General del Estado de Durango. Se ofrecen principalmente a través de redes sociales, aplicaciones de mensajería y plataformas digitales. Pueden ser utilizados por grupos delictivos para cometer extorsiones. Y al principio le dicen, no, sí, te damos el préstamo sin aval, sin requisitos, y ándele. Cuando usted adquiere el préstamo, luego lo están extorsionando, le están solicitando depósitos anticipados, recurren a amenazas para obtener dinero. Tenga mucha precaución. Sí, a veces sí se presentan las emergencias, pero estos préstamos no son buena opción. Ya para finalizar, pues comentarle que se vincularon a proceso 3 personas por el homicidio ocurrido el 11 de julio de Jesús Manuel Hernández Pacheco,

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1: Temperatura 26 grados.
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0: 6:20.
1: Temperatura 26 grados.
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1: Temperatura 26 grados.
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2: 627,
1: temperatura, 26 grados,
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1: Temperatura 26 grados.
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0: 6:47.
1: Temperatura 26 grados.

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2: Temperatura 26 grados.
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1: 6:57.
2: Temperatura 26 grados.
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1: Temperatura 26 grados.
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0: 720.
1: Temperatura 26 grados.

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1: Temperatura 26 grados.
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1: Buenos días, hijos de la Laguna. Feliz viernes y buen fin de semana. Me complacen, por favor, con la canción de Sueños del Tropicalísimo Apache, especialmente para ustedes, el programa número uno de la radio. Saludos.

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1: Buenos días, hijos de la laguna. Saludos de acá de Panama City para toda la gente de la partida de Coahuila, de parte de Chevo y de Fernando, para toda la gente de Villajuárez, Durango, de parte de Abel Villalba. A ver si nos puedes complacer con la canción de Las Tres Mujeres con los Cadetes de Linares. Saludos.

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1: Buenos días, ¿se pueden complacerme con una de Marco Antonio Solís, por favor? De los Bukis, la de Si Me Recuerdas. Un saludo para mi hermano El Güero, para Ninja, parte del Pollo, gracias.

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1: Buenos días, hijos de la Laguna. Buenos días, Ticha. Buenos días, Brandon. Espero tengan un bonito fin de semana. Quiero que me complazcan con la canción Ámame, con los Mier, ¿sí? Para el personal de Gorditas Anel y Jacel en la Centauro del Norte, en el Vado, en Lerdito, Durango. Saludos.

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1: Buenos días, hijos de La Laguna. A ver si me podrían complacer con una canción del Orquestón Loco, Un Gran Circo, y unos saluditos ahí para Sandoval, para Norbertillo, para el Güero, para el Cuate, para el Chapo, para el Barrabás. Y bonito fin de semana, hijos de La Laguna. Dios me los bendiga y gracias.

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4: Buenos días, hijos de la Laguna. Excelente fin de semana. A ver si nos pueden complacer con una canción de José Alfredo Jiménez, La Enorme Distancia. Ahí con un saludo para Abraham, para Pollo, para Pelón, de parte del Güero. Gracias. Ánimo.

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1: Buenos días, Ticha. Brandon, nos podrían complacer con la canción Pura Paja de la Sonora Tropicana. Gracias.

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1: Temperatura 27 grados.
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3: Buen día, Brandon, buen día, Ticha, que tengan un excelente fin de semana. Ay, para que me compres con una canción de John Sebastian, que ya no estás festejando el aniversario luctuoso de mi sobrino Walter, que ya está en el cielo. Ánimo, laguneros.

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1: Buenos días, hijos de la laguna. Si me pueden poner la canción Chávez con Paul Urias para la gente de acá en Marabasco.

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1: Ocho de la mañana con 3 minutos. ¡Buenos días!
2: ¡Hola! ¡Buenos días, muchachos! ¡Feliz viernes! ¿Cómo andamos?
1: Último día de julio. No puede ser mejor, mira, Metisha. Último día de julio. Es viernes.
2: ¡Es quincena!
1: ¡Es quincena! ¿Y qué? Pues ya prácticamente el 2026.
2: Hoy es viernes. ¡Gastarse la raya!
1: Vomitarte en la casa de un compa.
2: Beso de tres en el antro.
1: ¡Ea! ¿No? Sí. Oye, pues ya mañana.
2: ¿Y el Dani qué?
1: ¿Qué? Leticia.
2: ¿Qué pasó?
1: Hoy es viernes de audios de WhatsApp.
2: Uh-huh.
1: Puras complacencias a través de audio al 8717-361885.
2: Sí.
1: Pero antes de seguirlo reproduciendo. Llegamos al Jalas
2: o Pelas. 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
2: Sí.
1: Ese es el WhatsApp.
2: Sí, y el número en cabina es 871-7126-971.
1: ¿Tenemos llamada? Bueno.
3: Sí, bueno.
2: Hola, ¿quién habla?
3: Otra vez Andrés, ticha.
2: ¡Andrés!
1: Ah, ya, pero ya llegó como 4 veces este
2: Bendito
1: mes.
2: Bendito sea Dios, preocúpate cuando no llegue.
1: ¿Qué andas haciéndome, Andrés?
3: No, no preocupar.
2: Exactamente. ¿Dónde andas, Andrés?
3: Aquí por Hamburgo, acá en el taxi, sobre un viaje.
2: Allá por mi rancho, ¿verdad?
3: Allá, sí.
1: Oye, ¿y si es cierto lo que nos ha dicho Lili, que ya puedes entrar Pagoma, El Lerdo, todo Torreón sin ningún problema?
3: Pues es que siempre se ha podido, solamente si te paraban las autoridades de transportes o ahí nos retenes en los puentes y te pedían toda la papelería.
2: Ajá.
3: Pero si estás en regla, pues sí puedes pasar, ¿no? Yo nunca he tenido problemas.
1: Ah, o sea, se asustaban nomás los que andaban chuecos.
3: Sí, a los que les, pues más que nada, los que no brincan son los que les falta un documento, ya sea licencia, seguro, el tarjetón, y por eso no van. Pero yo, por ejemplo, como ando todo en regla, sí voy para Torreón.
2: Perfecto.
1: Pues que
2: bien.
1: Siga llegando cada mes y que cada 5 días.
2: Oye, Andrés, ¿y jalas?
1: ¿O pelas?
3: Jalo, a ver si es mi día ya.
2: Sí, hoy vas a ver que sí, hoy es tu día.
1: Oye, ¿quiénes son y cómo se llama?

0: Eso, caballo. Es el único silbido que necesitas en esta vida. Yo digo que ya, ya sabes.
1: Échale, Beatriz.
2: ¡Pa, pa, pa, basta!
3: Esa se llama Estrellita.
1: ¿Sí?
3: Con los Reyes del Camino.
1: Estrellita con los Reyes del Camino. Y esa respuesta es...
0: ¡correcta! ¡Andrés!
1: Una
0: ya
1: vida.
0: Tienes, ajá, una vida. Paquete número uno en la mano. ¿Renuncias a él para jalar a la ronda número dos? ¿O ya hay pelas?
1: Jálale, jálale.
3: No, jalo.

0: por su clima es casi imposible que puedas llegar a encontrarte un mosquito. No sobrevive.
1: Qué a gusto se debe de vivir allá, ¿no?
0: Aquí era puro moyotal.
1: Puro moyotal, como dice por ahí.
0: Andrés, ya tienes el paquete número 2. ¿Te lo quedas o renuncias a él para ir a la ronda número 3?
1: Jálale, jálale.
2: No, yo que me voy a quedar ahí.
1: ¡No! ¡Ah! ¡Jálale! Está fácil, Andrés, la voy a hacer yo.
0: Ya sabes que este nomás trae 2 preguntas,
1: sí,
0: en su repertorio.
1: Sí, nomás traigo 2, sí, no salgo de las mismas.
2: No, y lo que pierdo, no, mejor así me quedo.
0: Ya, ya, ya, no lo presiones, no lo
1: que
0: presiones.
1: Que conste que te volví a preguntar, mi Andrés, ¿eh?
0: ¿Qué ibas a preguntar?
1: No,
0: ¿cómo
1: no, pues,
0: se llama?
1: No, no, no, ya, ya, no, me reservo ya.
0: Ya, Andrés, entonces, ya, tu última respuesta es...
2: Ojalá, pues. ¡Ah!
0: Mira, yo en este mundo he aprendido que en Brandon no se puede confiar.
1: Oye, la pregunta dice así: ¿qué artistas sonaron en los especiales de Los Hijos de la Laguna? En los martes de especiales de esta semana. Esta semana.
2: No me acuerdo.
0: ¡Ay, te dije que no confiaras en él!
1: No puede ser, no puede ser, no puede ser. No le estoy preguntando ni de la semana pasada ni de la antepasada. De esta semana, nada más.
0: Y luego es la misma pregunta de todos los días.
1: Sí, es la que hice ayer.
0: Sí.
1: Pues ya está, mi Andrés.
2: Vaya.
0: ¿Eh?
1: No, de tomo, no, ya no. Se acabó el tiempo, ya. Manda un saludillo.
2: No, no me acuerdo.
1: Manda saludos.
2: No, pues aquí me hicieron quedar mal delante de la gente.
0: Mándale un saludo a Brandon.
2: No, ese Brandon ya no vuelvo a confiar en él.
1: No, me la va a recordar después. Ah, cuídate, Andrés, cuídate.
0: Ay, no.
1: Ay, qué cosas.
0: Pues márquenle, 87. Mira, yo nomás les digo, en esta vida no se confía en los hombres. Y en Brandon menos.
1: En los hombres. Bueno.
0: En los hombres cabales menos.
1: ¿Quién habla?
3: Juan.
0: Juan, Juan. A mí que me llamen Juan. Juan.
1: ¿Dónde andas, Juan?
3: Acá en Ciudad Lerdos.
0: Es Juan, el de la voz bonita.
1: Ah, es el locutor.
0: Sí.
1: Ay. A ver, di, me gusta. Di, la mejor FM.
3: La mejor FM.
0: Ay, luego anda como mormadito, sí, se le oye, sí, más. Sí, ay, a mí me gusta siecita. Mucho que marque Juan.
1: Oye.
0: <El otro.
1: risa> Oye, Juan, ¿jalas?
0: ¿O pelas?
3: Jalamos.
0: Eso.
1: ¿Quiénes son y cómo se llaman?

0: casi en el, para anotar el nombre del ganador de ahorita, pero...
1: Pero confío en ti malamente. Siempre lo haces quedar mal con su pasaje. Yo creo que los pasajeros los diré.
0: Es más, bájeme aquí, señor, bájeme. No importa que me falten 5 minutos para llegar, bájame.
1: No,
0: qué vergüenza.
1: No le voy a pagar tampoco. Y se baja y hasta se los cachetean, se los apean cuando se va.

0: es Pablo Montero.
1: Ajá.
0: Dicen por ahí.
2: Y esa respuesta es...
3: ¡correcta!
1: Oye, ya tienes el paquete número uno en la bolsa. ¿Renuncias a él para jalar por el paquete número dos o ya pelas?
0: Jalamos.
2: ¡Esa! Okay.
1: Mi queridísimo... ¿cómo? Juan, ¿verdad?
0: Juan.
1: Juan. ¿Verdad o mentira? Una piña tarda aproximadamente 2 años en crecer. ¿Verdad o mentira?
0: Verdad.
2: Y esa respuesta es...
3: ¡correcta!
1: Mira, yo planteé una el lunes, ocupaba jugo para el sábado.
2: No.

0: ven en el 2028. Por favor.
1: No se va a dar, pensaba.
0: No se va a dar. Y si no la riegas, menos.
1: No, regarla la riego a diario, mijo.
0: Oye, mi Juan, ya tienes el paquete número 2, pero tienes la oportunidad de ir por el más monchoso. ¿Qué dices?
2: Venga, jalamos.
1: ¡Eso! No. ¡Con seguridad!
0: Déjamelo a mí. Oye, mi Juan. En el paquete número 3 viene un kit cortesía de una agrupación. Lo mencionamos todos los días. ¿Cómo se llama esta agrupación? ¿Quiénes son?
2: Los Recoditos.
0: ¿Seguro?
2: Sí.
0: Y esa respuesta es...
3: ¡correcta!
1: ¡Ay, estaba más chido el mío!
0: ¡Qué bárbaro, mi Juan! Oye, ¿cuál es tu nombre completo?
2: Juan Becerra Cortés.
0: Juan Becerra Cortés, ¿no habías ganado con nosotros?
2: Sí, pero fue cuando los pasteles de cacao.
0: No.
2: Ya tiene rosillo.
1: ¡Cacao! ¡Vuelve! ¡Que sin ti la vida se me va! ¡Vuelve! Dígale a Cacao que vuelva.
0: Oye, Juan Becerra Cortés, muy bien. Hay que pasar por tu paquete, ya sabes, hoy antes de las 7 de la tarde o...
1: mañana antes de las 12 del mediodía con tu INE en mano, ¿va?
2: Ok.
0: Muy bien, mi Juan. ¿Saludos para quién o qué?
2: Pues acá para la familia Becerra Cortés de Ciudad Lerdo.
1: ¡Ay, hasta Lerdo se va el paquete!
0: Simón, saludos a toda la raza de Lerdito. Gracias por escucharnos. Cuídate, mi Juan.
2: Y un saludo ahí especial para el abuelo Core.
1: Ah, el abuelo Core ahorita está almorzándose su Coca-Cola ahí en su casa.
0: Sí, pero seguro sí está escuchándonos.
1: Sí, porque sí. Siempre nos está vigilando para regañarnos.
0: Sí, siempre. Esto, el otro. Cámara, pues si
1: no tendremos la rolita que presentaste ayer bien bonito.
0: ¿Cuál? La de Pedro Yerna.
1: Gracias, Juan.
0: Cuídate. Vámonos pues con más Millisus
1: Cortesini.
0: Y regresamos.
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19: Los hijos de la laguna, así nos pueden complacer con la canción. Ella era todo de los Capi. Que tengan excelente fin de semana. ¡Ánimo!

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1: Brandon, voy a poner la de JLB tuya en septiembre, por favor. Bendiciones, bonito día.
2: No, ¿cómo?

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16: 8 de la mañana con 29 minutos y ahora sí le damos la bienvenida a la mamá de los pollitos.
17: Lele Rincón en casa.
16: Buenos días.
18: Hola, chicos, muy buenos días. Ay, esta semana ha sido maravillosa porque he podido estar aquí en casa con ustedes.
17: Eso sí, oye,
16: pero ya nomás espérate que avancen 2-3 semanas ya. Entra por teléfono, voy a los canapés.
17: Sapiorís.
16: Puro sapiorís, ya no sale de sapiorís.
17: Pues que hay un sapiorís, Lili.
18: Pues ahorita todavía nada, acuérdate que iban a poner una planta y
17: no la van a poner, Lili, no la van a poner.
16: Oye, pero ¿se paró? No, sí.
18: Todavía no hay nada. En eso están, sí, que no, que caiga el chaparro. Entonces, okay. Pues vamos a ver. Por lo pronto, no. La próxima semana ya voy a estar cubriendo Torreón. Entonces, la próxima semana, quién sabe. Ya, a lo mejor sí entro por teléfono. Pero bueno, ahorita estoy disfrutando el momento de disfrutarlos a ustedes.
17: ¿No será que Lili no quiere estar con cuando está Core? Casualmente, esta semana que Core no está, vino todos los días.
18: No, ¿cómo crees? ¿Cómo crees? Oigan, pues Déjenme les alerto a nuestros amigos radioescuchas. La Fiscalía General del Estado de Durango advirtió a la ciudadanía sobre los riesgos de los préstamos fáciles que se ofrecen principalmente a través de redes sociales, aplicaciones de mensajería y plataformas digitales. Porque te dicen, sin aval, sin requisitos, sin esto, sin lo otro, sin aquello.
16: No checamos buró de crédito.
18: Ándale, eso. Y ándale que luego te andan extorsionando de que ya páganos porque si no, todas tus fotografías van a estar en Facebook o en Twitter, bueno, ya no es Twitter, ya ex, ¿verdad? Vamos a estarle hablando a tus contactos, les vamos a estar diciendo que eres un deudor y luego en ocasiones hasta ponen publicaciones de que abusaste de alguna persona, sí, o cosas así. O sea, te levantan falsos para que tú pagues y no pagas lo que te prestaron, te pagas muchísimo más. Uh-huh. Entonces tengan mucha precaución, es un llamado que hace la Fiscalía General del Estado de Durango y cualquier reporte al respecto se puede hacer al 089.
16: Luego aparecen quemazones Torreón. Ah. Quiero reportar a este deudor que tiene 3 meses que no me ha pagado.
17: Oh, espérate, en Malapaga Laguna.
16: Malapaga Laguna.
18: Ay, ¿a poco se existen esas?
17: Claro, mi
16: sí, sí, sí.
18: Claro.
16: Y luego se avienta todo su rollo y luego hasta el final. Y nomás para aclarar, lo está engañando su marido.
18: ¡Ah! No es para rematar, para
17: ahí búscale Lili, Malapaga Laguna.
16: A ver si no aparecerá la Tisha ahí.
18: No, ¿qué
16: sí,
18: te pasa?
16: Tú sí, todo bien.
17: Claro.
18: Mira, si sí, se ve Lolo que ella es, aparte de pudiente, cumplida.
17: Sí, ahí subí yo al estafador de Tinder.
16: Y el del Xbox.
18: Ajá. El estafador de Tinder. Ay, chicos, bueno. Ya para finalizar, déjenme les platico que desgraciadamente pues se cumplen 2 años de la desaparición de Pablo Faret cuando iba a Químicas del Rey a su trabajo. Desgraciadamente,
17: ya 2 años.
18: Ya son 2 años. Hubo algunas misas que se dijeron pues para buscar, no sé, la intervención divina, ¿verdad? Sí. Para que se sea localizado. Y ayer hubo una manifestación afuera de la Comisión Nacional de Búsqueda para replantear las proyecciones del rastreo. Lamentablemente, pues, ya ves que se decía que sí, que ya lo iban a encontrar y, pues, desgraciadamente ya han pasado 2 años. Uh-huh. Y nada, y hay muchísimos desaparecidos también que pasan años y años y no los han localizado. Pero bueno, ya saben, si más información, www.noticieroslen.com.mx, nuestra página de Facebook Noticieros.
17: Muy bien, Lili, gracias y te quedas al tiro.
18: Me quedo al tiro.
16: Eso.
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17: Ahora sí, muchachos, arrancamos con el tiro. ¡Que se armen los catorrazos!
16: En los hijos de la laguna, mi Lili. Esto ya no puede continuar así, Lili, ¿eh? Me estoy ardiendo, me está calando.
18: Sí. Oye, no, ni una, ¿verdad?
16: Nada, ni una Lili. Esta semana. Híjole. Y luego vengo de una semana invicta con el core. O sea, ¿cómo crees que está mi ego en estos momentos? No.
17: Pero mira, buena rola la tuya hoy.
16: Mira, hoy voy con esta rolita, Banda Carnaval y Calibre 50, Gente Batallosa.
17: Y te la está tirando, Lili. Oh, te la está tirando, Lili.
16: Súbele, mi Jesús.

0: Pero mira, es viernes. Viernes de cervecita y de marcar sin dignidad.
1: Y de quincena.
0: Hoy nomás, mi Lili, esa rolona.
2: Y de perder la dignidad.
0: Traigo saldo y ganas de rogar.
1: ¡Ay!
0: Me queda claro que no te interesan mis historias, la versión mía de los hechos. ¡Uy! El beneficio de la duda con Grupo Firme, que duela, que arda, que lastime. ¡Vote por eso! ¡Oye, oye, oye! ¡Ay! ¡Me saboteaste bien, gacho!
1: Bueno, yo me voy con el sonidito.
2: Échale,
1: porque tengo
2: Lili.
1: Mucho.

0: Oye, mira, está chido este tiro porque de este lado está quien se quiere arremangar con gente batallosa, quien quiere marcarle a su ex con el beneficio de la duda y quien quiere bailar con el
1: sí. Así que usted decide cuál es el ánimo de hoy. ¿Vótale?
2: ¿Quiere bailar o qué quiere hacer?
1: Sí.
0: Bueno.
3: Sonidito.
1: ¡El sonidito!
2: Ya, olvídalo. Olvídalo, Brando.
1: Nah, ¿Quién sabe? No lo sabemos.
0: ¿Cuándo tiene agencia? ¿Cuándo tiene allá? ¿Vas a correr al alcalde?
1: El lunes.
2: Hola.
0: Bueno.
1: Buenos días.
3: El sonidito.
0: ¡El sonidito!
1: ¡Buenos días!
2: No, es que escuché esa rolona.
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0: Bueno.
3: Buenos días.
1: Buenos días.
3: Por la hermosa Lili.
0: Lili, qué bárbara. Solamente creo que un día no ganó Lili para irse invicta.
2: Sí, ahora verás, el miércoles.
1: El miércoles ganó el miércoles la
0: Lili.
1: El
0: talento local. Sí. Y nomás porque no le dejamos que agarrar a Pache. Agarró a los Talavera Brothers.
2: ¡Súbele! ¡El sonidito!

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8: Buenos días, hijos de la Laguna. Saludos a todos, bendiciones para todos ustedes. ¿Me podrían complacer con la canción, por favor, de Mr. Chivo? Gracias. Claro. Para mi esposa, Laura Monserrat Sosa, que próximamente cumplimos un año de casados. Ah, bendiciones, cuídense mucho.
9: Felicidades, claro que te complacemos.
10: Muchas gracias, de Mr. Chivo.

0: destino está entre las plumas de Madame Coco.
1: Ocho de la mañana con 45 minutos y ahora sí, vamos a darle la bienvenida a este ser, a este ente que nos visita dos veces por semana.
2: A esta diosa.
1: Madame Coco, ya la escucharon ustedes. Buenos días.
2: Buenos días, mugroso. Dilo como es, a esta diosa, diva, potra.
1: Potrancona. Ajá. Una diva de carreras.
2: Claro, claro.
1: ¿Cómo andas, madame?
2: Bien, amigo, feliz porque hoy les pagué. Y ya les hacía falta un dinerito a todos.
1: Oye, pero ahí como que faltó algo. ¿Le recortaste o qué pasó?
2: Claro, los días que no vienes, también agarras vacaciones cada semana.
1: Pero no, yo no me he ido, tú te fuiste.
2: Ah, sí, pero yo soy la dueña de la empresa, yo me puedo ir cuando yo quiera.
1: Oye, hablando de dinero, madame.
2: Me vas a venir a contar a mí los chiles, que soy la dueña de esta empresa.
1: Hablando de chiles, madame. ¿A cuánto estamos está el kilo ahorita?
2: Estamos hablando de dinero.
1: ¿A cuánto
2: dinero
1: está el kilo ahorita? Quiero saberlo porque quiero saber qué tanto me va a rendir el dinero para la despensa.
2: ¿A cuánto es el kilo? No tengo idea porque mi despensa la hace mi muchacha. Ajá. Ticha, ¿la ubicas?
1: ¿A poco? Con razón son tan unidas.
2: Sí, ahora... sí, es que es lo que no les quería decir. Ticha trabaja para mí en mi casa. Es la que me hace
1: ahorita
2: la limpieza.
1: Ahorita le voy a preguntar a ver si es cierto.
2: ¿Quieres saber cuánto? Digo, ya cobraste, supongo. Eres de los que... acampa en el cajero, ¿verdad?
1: En el cajero, casi.
2: ¿Cuánto te va a durar la quincena y en qué vas a gastar según tu signo zodiacal?
1: Ok, ¿cuánto te va a durar el sueldo? Márquenle 871-7126-971 y también por mensajes de WhatsApp porque ya está Madame aquí con nosotros. Tenemos llamada.
2: Hola.
1: Bueno...
3: Buenos días.
2: Buenos días, guapo. ¿Qué signo eres?
3: Tauro.
2: Oye, para empezar, ¿ya cobraste?
3: Hasta mañana.
2: Hasta mañana. Bueno, de una vez te platico que la quincena la vas a administrar bien hasta que encuentres unos buenos tacos. Descubres un restaurante nuevo y ahí gastarás todo tu dinero. Recuerda que el dinero invertido en comida siempre es un buen gasto.
3: Gracias.
2: De nada.
1: Oye, pero no da codo gastar en comida, al contrario, es un placer,
2: definitivamente.
1: Tenemos llamada. Bueno.
2: Hola.
3: Bueno, madame.
2: Buenos días, traicionero, ¿cómo estás?
3: Bien, mi reina, ya sale porque te quiero robar ahora sí.
1: Amaneció alterada la gente.
2: ¿Me recuerdas tu signo? Es que si no me acuerdo de tu nombre, menos de tu signo.
3: Ay, madame, soy Acuario, madame.
2: Mi querido Acuario, es que te quisiera decir en qué te vas a acabar tu quincena, pero te la tienes que acabar en mí. Tú sabes que tu dinero es mío, Ricardo.
3: Y como esto no es mía, madame.
1: A coquetear afuera, hombre. Aquí nomás queremos escuchar los signos.
2: Mi querido Ricardo, ibas muy bien hasta que apareció... una cosa que querías comprarte desde hace mucho tiempo, un accesorio tecnológico o algún invento bastante raro que sabes que te va a cambiar la vida. Hoy gastarás en algo innecesario.
3: Gracias, mamá.
2: De nada, precioso. Bye.
1: Ahora sí.
2: Déjanos ligar a gusto, porque eres tan envidioso.
1: No, pues es que está incómodo. Me siento como de mal tercio aquí.
2: ¿Te sientes incómodo?
1: Sí.
2: Puedes retirarte con toda la confianza del mundo.
1: Tenemos llamada. Bueno.
2: Bueno.
4: Trigo, por favor, buen día, madame.
2: Buenos días, guapo. No te escuché. ¿Me repites tu signo?
4: Virgo,
2: perfecto. Tú sí haces presupuesto. Eres de esas personas que en cuanto cobra... administra perfectamente en qué va a gastar. Mientras todos sufren porque ya no traen dinero, tú todavía tienes hasta para el fin de semana y uno que otro gustito. La gente debería aprender de tu buena administración. Ándale, así le hacemos. Vale, pues. También de su buena comunicación, ¿eh? Deberíamos de aprender.
1: Oye, dicen a través de WhatsApp, Madame Coco, soy Aries.
2: Vámonos con mi querido Aries. Esta quincena te dura exactamente lo que tardas en decir, me lo merezco. Entre una comida, ropa o una salida improvisada con tus compas, la quincena para el lunes ya no llega. Ay.
1: Tenemos llamada.
5: Hola.
1: Bueno.
5: Hola, buenos días.
2: Buenos días, preciosa.
5: Libra, por favor.
6: Era del signo Libra.
2: Mi querida Libra, el problema no es gastar, es decidir en qué gastar. Pasas una hora pensando entre si comprar ropa, si darte un gusto, alguna salida, si comida o algún pendiente. La cosa es que el dinero te quema en las manos.
5: Gracias,
2: Romina. Sabemos que sí, ¿verdad? Vamos, yo, por ejemplo, me gasto mi dinero en viajes a Dubái, a Turquía, a las Islas Maldivas.
1: A la Concha.
2: ¿Sabes que una...? No.
1: Y a Mazatlán también, no te hagas, no. Aterrizaste en Mazatlán.
2: Aterricé, pero no fui. Hice escala, de ahí me fui a Dubái. ¿Sabes a dónde fui una vez?
1: ¿A dónde?
2: A Japón con este.
1: ¿A poco? Sí. ¿Te la topaste ella?
2: No nos topamos. Él sí es mi amigo personal.
1: Ah, o sea, tú lo invitaste. Uh-huh. A él sí lo invitaste. Qué perrilla. Uh-huh. Tenemos llamada, ¿bueno?
7: Bueno, madame.
2: Buenos días, precioso.
7: ¿Me puede decir Sagitario?
2: Sagitario, claro que sí. Tu dinero nació para viajar, mi querido Sagitario, para salir, conocer, vivir cosas diferentes. No sabes cómo pasa, pero el presupuesto siempre termina convirtiéndose en boletos de concierto, viajes, gasolina, comida y recuerdos. Tu dinero está invertido en gozar la vida.
7: Gracias.
2: De nada. Yo creo que todos deberíamos invertir nuestro dinero en eso, en experiencias.
1: Es lo mejor.
2: A final de cuentas, cuando te vayas de este mundo, es lo único que te llevas.
1: Experiencias. Uh-huh. ¿En terrenos no?
2: No.
1: En casa.
2: Bueno, es que yo tengo todo en este mundo, yo no ocupo comprar nada.
1: Bueno.
8: Buenos días.
2: Buenos días, guapo. ¿Qué signo eres? Ok, muy bien. Como quiera el dinero, no te...
1: ¿Se desmayó o qué?
2: Sí.
1: Bueno.
8: Bueno.
2: Bueno, guapo, ¿qué signo eres?
8: Piscis.
2: Piscis. Mi querida, fíjate, te emocionas con facilidad, se le nota.
1: Así.
2: Se nota su emoción. Invitas, prestas dinero, compras cosas. Eres de los que vas a una reunión y dices, esta ronda corre por mi cuenta. Cuando sales con alguien, tú pagas, tú pichas. Tu dinero ni siquiera es tuyo. Tú terminas gastando siempre en la gente que quieres.
1: Órale, pues.
2: ¿Verdad?
1: Se volvió a emocionar.
2: Se volvió a emocionar. Se desmayó de la emoción que le causó.
1: Dice por acá... Saludos a la mujer de la voz más sensual de la radio, Mamá Coco.
2: ¡Papá!
1: Soy
2: ¿Cómo
1: Acuario,
2: que Mamá Coco?
1: Desde
2: ¿Cómo
1: Camargo, que, Chihuahua.
2: ¿Cómo que Mamá Coco?
1: Mamá Coco, ¿así dice?
2: ¡Papá! Acuario. Ya lo habíamos dicho, pero era, ibas muy bien hasta que apareció algún objeto raro que no necesitas en tu vida, pero igual vas a gastar en él.
1: Tenemos llamada. ¡Hola! Se fue. Madame Coco, Escorpión, de parte de Claudia.
2: Ok, mira, ¿sabes también quién es Escorpión? Mi amigo personal.
1: Échale, pues.
2: Mi querido Escorpión, nadie sabe cuánto ganas ni cuánto te queda. Siempre dices que estás tranquilo, pero de alguna manera sobrevives hasta la siguiente quincena. La verdad es que a los 3 minutos de cobrar... ya no traes nada en la bolsa.
1: Ay.
2: Confirmo. Luego anda gastando en tarjetas de Pokémon bien caras. Mira.
1: Trae un tostón mordido, mira. Eso ya vale 25 porque está mordido.
2: 35 porque le falta una esquina.
1: Tenemos llamada. Hola.
9: Hola, buenos días.
1: Buenos días.
9: Por favor, el signo Capricornio, por favor.
2: Ok, tu quincena dura tanto hasta que aparece... tu quincena dura tanto que hasta parece eterna. Pagas todo a tiempo, ahorras, inviertes y todavía te das gusto sin culpa. Tus amigos te preguntan cómo le haces y tú solo respondes, no gasto en tonterías. Ándale, como en no gasta su saldo en gente con la que no quiere platicar.
1: Buenos días, Cáncer, nos dice Guillermina.
2: Según yo ya lo había dicho, ¿no, mis amigos?
1: Ok, bueno, vamos con...
2: Ah, no. Cáncer, primero pagas...
1: Decídete, por
2: ya,
1: favor.
2: Ya, es que ya conecté con los astros bien. Cáncer, primero pagas los recibos, ayudas a la familia, compras la despensa y hasta invitas un café. Cuando por fin piensas en darte un gusto, ya no hay dinero. O sea, gastas en puras responsabilidades de adulto. Luchón.
1: ¿Cuál signo nos falta, madame?
2: No tengo idea.
1: Pues dime, tú debes de saber.
2: A ver, Aries, ya lo dijimos. Tauro, ya lo dijimos, Géminis, Cáncer. Ok, Leo, tu dinero tiene una misión, que brilles, si hay ropa nueva, perfumes, accesorios o una salida donde tú puedas ser el centro de atención, gastas. Tu dinero está invertido en ti, en tu físico y en tu imagen.
1: Muy bien, pues vámonos a gastar pues, madame.
2: Ajá.
1: Muchas gracias.
2: Muchas de nada. Adiós, mugroso.
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6: La Laguna, me pueden complacer con la canción Mis Recuerdos, con la arrolladora, para la familia Gallardo Salas, en especial para Paquiao.
7: Bendecido. Ahí está, claro que te complacemos.
8: Mani
7: Pac-Man Paquiao.
8: Súbele pues.

0: lugar. Este es el cacareo.
1: Me pongo así, ¿ok? Me pongo así para alcanzar.
2: Es que como de avestruz. Me da en la cara. Se me ve el tubo así en la frente.
1: Así, así.
2: Para el que no sepa de qué hablamos, hay transmisión en vivo a través de Facebook.
1: Vayan en este momento a la mejor FM 97.1 Estéreo Gallito. Ahí nos puede ver en vivo y en directo en este momento para que se unan al cacareo también por allá.
2: Sí, para que vea si nos peinamos, si nos bañamos, si nos arreglamos, si me maquillé o no. Ahí usted lo checa en la transmisión en vivo. Y arrancamos con el cacareo. Brandon, una de las etapas más bonitas de la vida es cuando somos niños, porque existe esta inocencia.
1: Sí. Y hoy vamos a platicar justamente de cuáles eran esas mentiras que nos creíamos por ser
2: niños.
1: Niños, inocentes. Y también por, siento yo que eran estrategias de control de la gente adulta para que nos portáramos bien.
2: Yo,
1: para que no hiciéramos locuras.
2: Yo me acuerdo que a mí me decían que si le agarraba la mano a un niño, me embarazaba.
1: Pero no nomás por agarrarle la mano. No.
2: Pero sí me acuerdo que decía, no le agarres la mano a los niños, no, porque te vas a embarazar. Y luego ahí andaba uno, ¡ay, no! Te agarraba el niño a la mano y luego, ¡ay, no! Y luego decías a tu amiguilla, ¿qué pasó? Es que Juanito me agarró la mano y me hace que estoy embarazada. Entonces, oye, sí, era una mentira que yo sí me llegué a creer.
1: Yo creo que una de las mentiras clásicas que todos nos creíamos de niño es: no te comas el chicle porque se te van a pegar las tripas.
2: Ah, sí, y se te van a caer los calzones. ¿Por qué?
1: No sé.
2: Digo, el de que se te peguen las tripas lo entiendo. Pues el chicle, el material, se te pegan las tripas. Pero ¿por qué decían que se te iban a caer los calzones?
1: Pues no sé, nada más.
2: Oigan, ustedes, mentiras de adultos. ¿Qué mentiras les decían a ustedes cuando eran niños sus papás o algún adulto y ustedes se llegaron a creer? Porque ahora, otra cosa que vale la pena resaltar, las mentiras que nos decían a nosotros ya no aplica para los niños de ahora. Tú ahora dile a un niño, si te portas mal, va a venir el viejo del costal, ¡que venga! ¡Échamelo! ¿Qué
1: son entrones?
2: Le vació el costal al viejo.
1: Son entrones. Sí, sí, sí. No, a nosotros nada más nos controlaban diciendo, si te portas mal, no te va a traer nada a Santa Claus. ¿Y sí. ¿Qué dicen los de hoy? Ese Santa Claus, ¿qué?
2: Ni existe.
1: Yo puro Reyes Magos.
2: ¿Qué? ¿Cuál Santa Claus? Ahorita le tumbo la tarjeta a mi jefe y me compro yo el Switch.
1: Así
2: los
1: es.
2: Los morrillos de ahora ya no los puedes chantajear como antes, amigo.
1: Oye, también yo creo que una de las mentiras que nos decían los adultos, ajá, era cuando andabas en la época de los porqués.
2: Sí.
1: Oye, mami, ¿por qué esto? ¿Por qué el otro? ¿Y cómo nacen los bebés?
2: Ay.
1: No, mira, mijo.
2: Pero esa es una mentira necesaria.
1: Sí, claro. Hasta cierta edad.
2: Sí, sí.
1: Ya después, no, mira, mijo, es que la cigüeña ahí los trae. O la abejita deposita su polen
2: en la florecita. Sí, porque digo, que no le puedes explicar a un niño de manera explícita cómo se hace un bebé.
1: No le puedes decir que te diste una costona abajo del puente y que de ahí naciste. Uh-huh.
2: No, porque luego se va a ir a acostar y decir, ay, van a ser un niño. No. Oye, otra mentira que nos decían cuando éramos niños. Ahí te va, que los juguetes cobran vida cuando no estás. O sea, de ahí salió la película.
1: O sea, ¿te la dijeron esa a ti?
2: No, o sea, es una... Sí,
1: en general.
2: Sí. Que los juguetes cobran bien, qué miedo. Bueno, Chucky sí.
1: No, pues cómo no.
2: Sí.
1: Pero de repente, no sé si te acuerdas de estas muñequitas que les aplastabas el pechito y hablaban o lloraban o cualquier cosa, que de repente se volvían maníacas, se volvían locas.
2: ¡Mamá!
1: Sí.
2: ¡Papá!
1: Cuando ya se les iba acabando la pila de esas mendigas muñecas, ya sonaban a las 12, 1 de la mañana y sí te sacaban un susto.
2: No, lo deja tú, ya no decían ¡mamá! ¡Papá! Decían ¡mamá! ¡Papá! Y anda, daba un miedo.
1: Oye, Eli nos dice, buenos días. A nosotros nos decían que si nos comíamos las semillas de los chiles curtidos, nos iba a salir un arbolito en la cabeza.
2: Sí, ay, o con las de sandía también te decían.
1: Sí, que te iba a crecer una... Hay una lectura, de hecho, en primaria de eso que...
2: Paco el Chato, dices.
1: No. La de los monos, dicen que los changos... No, esa no. Que te comías la semilla y que te crecía una planta en el estómago.
2: Sí, en el estómago. También hay una película de Cantinflas, creo, que también sale así.
1: Oye, saludos para la gente de Facebook. Erika Palacios dice, buen día, hijos. A mi hermano lo asustábamos con el soldado. Saludos del Manotas.
2: Con el soldado. Anda, cuando yo era joven, Anda, me asustaba, asústame con un soldado. Oh,
1: ¡súbame, oficial! ¡Lléveme!
2: Anda, que a mí me asustaran con el soldado a los 20. ¡Ay, trépeme, cuidado, señor soldado!
1: Perla nos dice, tengo 40 años y a nosotros de niños nos controlaban con los ojos.
2: Sí, pero
1: con la pura mirada. Era una mentira. No era una mentira.
2: ¿Sabes también qué mentira?

0: Ya bastante grande.
1: Oye, mira, hablando del Core, acá anda la transmisión en vivo.
0: Ay, tío Core, duérmase un rato.
1: De veras que ni por todos lados estás al pendiente, mi Core. Pero mira, te mandamos un besito en la frente. Póntelo donde tú quieras, bebé. Oye, Pati Lozano, buenos días, chicos. Saludos desde Texas, bendiciones. Saludos, Pati, los papás azules desde aquel lado. ¿Qué otra mentira?
0: Core, ¿qué mentira te echaban a ti cuando eras niño? Le decían, te va a comer el dinosaurio, porque ya ves que eras de la época.
1: Oye,
0: el pterodáctilo va a venir por ti.
1: Dice Israel Flores, saludos, hijos de la laguna. La historia del coco, de que si no te duermes, te va a llevar el coco.
0: Que, porque de hecho, como yo no entiendo, por ejemplo, digo, me va a salir un poquito del tema, pero también va de la mano, las canciones de cuna de antes. Duérmase, mi niño, duérmaseme ya. Si no viene el coco y se lo comerá.
1: Sí.
0: ¿Cómo crees tú que yo me iba a relajar? Ahí está yo. Ay, Luis, que si me.
1: Hasta hacías fuerza en los ojos así sí, como para dormir.
0: Ay, viene el coco, no manches. De ahí salió. No, no, no, el coco no, el coco no. No, el coco no.
1: Oigan, ustedes márquenos 871-71-2697-1. ¿De qué otra mentira se acuerdan que sus papás o la gente adulta les decía? Esas mentiras piadosas.
0: Ajá. Dice, buenos días, hijos. Yo ahorita les digo a mis hijos la mentira buena del ratón de los dientes. Lo malo es que ya es de 100 para arriba. Sí, es cierto. Ay, es que no quiero que... Luego, si hay niños escuchando el programa y les rompemos la ilusión.
1: Sí, si hay niños, ahorita ustedes quítenlos de aquí.
0: Sí, porque sí es cierto. Por ejemplo, el ratón de los dientes, que te decían, se te cae un diente, lo pones abajo la almohada, viene el ratoncito, se lo lleva y te deja un billete. Bueno, antes te dejaba monedas.
1: Sí.
0: Ahora ya es de 100 para arriba.
1: Ya.
0: Sí.
1: Oye, tenemos llamada. Bueno.
2: Hola, buenos días, saluditos.
0: Buenos días.
2: Habla Lorena Alvarado.
0: ¿Qué onda? Cuéntanos.
2: Fíjate que eso de los niños, bueno, yo que tuve experiencia con mis hijos, nunca les inculqué eso porque uno de niños se desilusiona bien gacho.
0: ¿Pero nunca les inculcaste qué, comadre?
2: O sea, de que si no te duermes el coco. Ajá. Y el chique se te caen los pichones.
0: ¿A poco nunca les has echado una mentirilla que se los va a llevar el viejo del costal ni nada?
2: No, porque la desilusión es muy fea. Bueno, yo que fui niña, te desilusionas bien feo con esas cuestiones, como lo de Santa Claus.
0: Ajá.
2: Yo me acuerdo que yo siempre le pedía una bicicleta y nunca me llegó la bicicleta.
0: Pero porque no tenía dinero Santa, porque Santa sí existe.
2: Pues no, y yo digo que como padres deberíamos de ser, o sea, tener autoridad un poquito.
0: Ajá.
2: Y no inventarles mentiras, porque es muy triste para nuestros hijos cuando no pasa lo que en realidad pasa.
1: Es que te voy a decir algo que yo pienso. Siento que yo es parte como de tratar de que permanezca la inocencia en los hijos, de que sigan a lo mejor ilusionados, a lo mejor en este caso con Santa Claus, que sigan ilusionados, que sigan esperando esa fecha con ilusión. Ajá, con alegría,
0: con emoción,
1: de escribir su cartita. Ya después, con el paso del tiempo y con el crecimiento, llegará un día en el que se den cuenta.
0: Explicar, claro.
1: Pero durante todos estos años al menos lo vivieron felices. Uh-huh. E ilusionados. Es lo que yo pienso, ¿verdad?
0: Pero bueno.
2: Mira, pues es que sabemos de antemano que Santa Claus no somos nosotros.
0: No lo digas, ¿no es cierto? No.
1: Vive en el Polo Norte, no. Santa Claus.
0: Santa Claus vive en el Polo Norte y ahorita está haciendo juguetes.
2: Es que se me pasó la dirección.
0: Ajá.
2: Pero yo siempre procuré que mira, mi amor, ¿no te parece que regalo que le traiga Santa Claus? Y lo cumplían.
0: Claro.
2: Yo digo que a veces sí se desilusiona, como cuando le llevan las piñatas de su superhéroe.
0: Ajá.
2: No le quieren romper porque es su superhéroe favorito.
0: Sí, cierto. Fíjate, yo también nunca he entendido por qué de piñata le llevas al niño un personaje que le gusta. Pues no le va a querer pegar.
2: Exactamente, es lo que me pasó en una fiesta.
1: Bueno, muchas gracias.
0: Ya estás, comadre, gracias.
1: Oigan, pero para todos los niños que nos están escuchando, el ratón de los dientes sí existe, Santa Claus sí existe,
0: sí, los reyes magos,
1: el hada de los dientes, como sea que ustedes lo conozcan.
0: Sí.
1: Dice, buenos días, hijos, de parte de Miriam, acá en Facebook. Antes me asustaban a que me iba a llevar el borracho, y ahora me llevan y mi mamá se enoja. Ahora son mis compas.
0: Ahora yo soy ese borracho. Dice, saludos, hijos, también la de que te va a llevar... Ah, pues

0: Ese ya lo leíste. Los borrachos son mis amigos. Bendiciones. Todos en cabina y a toda la bandera de Torreón, Gómez y Lerdo. Ay, sí es cierto. Antes te decían, te va a llevar el viejo borracho, el marihuano.
1: Sí,
0: yo
1: sí.
0: Yo del marihuano soy yo.
1: Oye, dice, cállate, Brandon, que mi criatura de 11 años sigue creyendo en el ratón y apenas está asimilando carta de despedida de Santa.
0: Nosotros decimos que sí.
1: Nosotros sí.
0: Oye, ahorita dio en un tema, la carta de despedida de Santa. Fíjate que hubo un trend en redes sociales, si lo hayas visto.
1: ¿Cuál?
0: Para los niños que ya, pues ya están grandecitos y ya no creen mucho en Santa Claus, los papás les hacen la carta de despedida de Santa.
1: O sea, Santa les escribe
0: Santa
1: una les carta
0: escribe
1: a los niños
0: para despedirse de ellos y les dice, mira, tú ya estás grande, yo me tengo que ocupar de los niños más chiquitos, ahora tus papás me van a ayudar a cumplir todo lo que tú deseas año con año, yo me dedico ahora a los niños pequeños, fue un honor haber estado contigo, chalala, chalala, pero es una cosa hermosa.
1: Es buena idea como para darle cierre a esa etapa de niñez.
0: Sí, la neta sí, me gusta.
1: ¿La vas a aplicar o qué?
0: Claro, yo soy muy...
1: Tú no, Santa.
0: Sí, Santa la va a aplicar. No, o sea, yo la voy a aplicar dándole la carta a Franco cuando Santa se la mande.
1: Oye, saludos para Héctor Rodríguez, que nos escucha desde Yucatán. Dice, ¿te acuerdas cuando andábamos recogiendo las... Ah, sí. Mi Héctor.
0: Una anécdota
1: acá las de que...
0: Las churpias.
1: No, ¿cuáles churpias?
0: ¿Por qué las churpias?
1: Las bocinas.
0: Ay, así les decían.
1: Saludos, Héctor Rodríguez.
0: Dice, buenos días, hijos. ¿Por qué me la quitaste?
1: No, ahí está.
0: ¿Ya lo habías leído?
1: Dice,
0: una mentira de mis tiempos que mi mamá me decía, si te portas mal te va a llevar el coco. Y yo todo paniqueado en aquellos años de mi niñez, le agarré miedo al coco, la fruta o a los dulces de coco. Y para acabarla de amolar a la pobre doña Coco. Como era niño, pues yo no tenía ni idea en sí de quién era el coco. Y todo lo que le decían coco me asustaba.
1: Mira, pues es que no especifican. No especifican.
0: Vamos a ver la película de Coco. ¡Ay, no! El niño todo traumado.
1: Oye, dice, nosotros como papás, dice Eli, sí les hicimos cartas a nuestras hijas donde Santa se despide. Ah, qué bonito.
0: Qué belleza.
1: Dice, la que sigue rifando es ahí viene la llorona.
0: Pero esa sí es verdad.
1: Esa sí existe.
0: Sí, porque esa es una leyenda, es una señora que se murió.
1: Oye, ¿sabes también cuál otra me decían a mí, sobre todo porque yo sí la aplicaba? Yo me hacía los ojos viscos.
0: Todavía. Decía,
1: si te los haces así,
0: es
1: se te van a quedar.
0: Sí, le gusta voltearse los párpados, Jesús.
1: Me volteaba los párpados.
0: ¿No
1: y
0: lo
1: me decían,
0: visto?
1: Si te lo sigues haciendo así, así te vas a quedar.
0: A mí me decían, como yo era muy soy muy gestosa, o sea que para todo tuerzo la boca,
1: gestuda.
0: Para todo tuerzo la boca, tuerzo los ojos, hago gestos, me decía mi mamá, te va a dar un aire y así te vas a quedar. Siempre me decía eso, te va a dar un aire y así te vas a quedar. Con la boca chueca.
1: Oye, acá a través de WhatsApp, Sandra dice, un saludo a nuestro querido Santa Claus, que en estos meses tiene mucho trabajo fabricando
0: ahorita
1: juguetes.
0: Mi Santa anda
1: junto con los duendes.
0: Llega loca, sí, claro, claro que sí.
1: Dice por acá Julia, a mi niño se le cayó su primer diente y sí, obviamente el ratón le dejó dinero. Saludos.
0: Uh-huh. Es que yo siento que como papá o como adulto en general, hay ciertas mentiras que necesitas decir, necesitas echar. Como decíamos, son mentiras piadosas para mantener una ilusión, una emoción en los niños.
1: Sí, yo confirmo, ¿verdad? Confirmo. Ya llegará un momento en el que solo se den cuenta, y te voy a decir en qué momento. En la primaria, uh-huh, siempre hay niños como más vivillos,
0: maleados.
1: Que uno, más maleados, uh-huh, y siempre empiezan como a arruinar este tipo de ilusiones en los niños. Eso es lo que no
0: caen,
1: está chido.
0: Gordos esos morrillos. Gordos que caen. Esos morrillos que, oye, yo llevo 10 años alimentando la ilusión a mi hijo y a la primera tú llegas y le dices que no, nomás porque a ti tus papás no te quisieron. No seas así.
1: Oye, ya nos vamos a un corte, pero
0: tú
1: yo me
0: pastelazo.
1: Lanzo al pastelazo. Allá nos vemos.
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0: 9 de la mañana con 23 minutos, 30 grados de temperatura en la comarca lagunera. Oye, recuerda que estamos en este viernes de puros audios de WhatsApp. También sigo leyendo tus comentarios de aquellas mentiras que te decían cuando eras niño y tú te creías. O ahora que eres adulto, ¿qué mentiras llegas a echarle a los morrillos para que te crean? Mientras tanto, vámonos con un audio. Escuchamos por acá.
20: Hola, buenos días, hijos de la laguna. Me podrán complacer con una de Chayito Valdés, Mi Soldadita. Gracias, que tengan lindo fin de semana.
0: Ahí está, comadre, te complacemos, Chayito Valdés, en la mejor FM, Estéreo Gallito.

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1: Hola, ¿qué tal, hijos? Buenos días. Oigan, me pueden poner la canción Adiós Amor, de Conjunto Primavera.

0: Continuamos con más de Los Hijos de la Laguna.
1: 9 de la mañana con 35 minutos, 30 grados de temperatura en la comarca lagunera. Seguimos platicando sobre esas mentiras que a todos nosotros nos dijeron cuando éramos niños e inocentemente nos creíamos, porque los niños de antes éramos inocentes. Los niños de antes todavía creíamos en lo que nuestros papás nos decían. Y por acá voy leyendo tus comentarios a través de WhatsApp. Dice: buenos días, hijos. Yo me acuerdo que cuando era niña, mi papá, abuelo, no dejaba que nos levantáramos tarde. Él siempre nos decía que el sol no tenía que despertarnos, que nosotros teníamos que esperar a que saliera el sol, porque después andábamos todos aflojerados. Creo que eso no era una mentira. Así que él nos despertaba muy temprano, y cuando yo tuve a mi primer hija, recuerdo que para una Navidad ella recibió una bicicleta y una señora de otra religión le preguntó: ¿dónde te compraron tu bicicleta, mija? Y mi niña contestó: me la trajo Santa. Y la señora soltó una carcajada y le dijo: mija, no se crea eso, ese señor no existe. Y a mí me dio mucho coraje. Fíjate, ahí es donde yo siempre he dicho: las religiones se respetan en lo que tú quieras creer, pero si tú no eres de la religión católica y profesas cualquier otra religión donde no creen en ciertos personajes, perfecto, se respeta. Pero de ahí a que tú como adulto, malamente y con cizaña, vayas con un niño a decirle eso, mira, sea cual sea el diosito en el que tú creas, está enojado. Sea cual sea el diosito al que tú le reces, sabe que está mal. Hola, ¿tenemos llamada? Hola, hola.
2: Buenos días, Picha.
1: Buenos días.
2: Oye, sí es cierto eso. Hay muchas personas que tienen una vida, infancia, no sé, muy amargada, y por eso no creen en nada, ¿verdad?
1: Y luego buscan arruinarle la infancia a otros niños.
2: Sí, hombre, digo, pues a ellos qué.
1: Exactamente.
2: Pues, perdón tuyo, ¿qué les importa?
1: La verdad. Oye, y luego uno como papá siente coraje. Por acá la persona que me está escribiendo dice: a mí me dio mucho coraje ver que le dijera eso a mi hija.
2: Sí, pues también a mí me daría coraje, digo, porque pues ellos traen su ilusión, que uno mismo les invoca, pero también para que vayan pues haciéndose personas de bien, hombre, creer en algo.
1: Claro.
2: Mira, una vez ahí en yo soy de Francisco.
1: Ah. Llegó la señora de la otra religión y le dijo: ¡cállese, viejo metiche! Vuélvenos a marcar, compadre. En lo que tú nos marcas, vámonos con Brandon al pastelazo.
0: Ahora, por una cortesía de Los Talavera Brothers, nos enlazamos con la regaladora para la entrega del pastelazo del día de hoy. ¡Felicidades!
1: 9 de la mañana con 38. Brandon, ¿dónde andas?
3: ¿Qué onda, Meticha? Oye, yo estoy aquí en Avenida Guerrero 492, esquina con García Carrillo. Es el centro de Torreón, porque aquí está la cumpleañera del día de hoy. Ella se llama Julieta Hernández Medina. Primero que nada, Julieta, muchas felicidades. ¿Cómo estás?
4: Gracias, bien, gracias a Dios, con salud.
3: Eso es. Oye, me contabas que te agarré en la planchadera. Te un momentito, pero porque lo vale, porque te traemos la sorpresa.
4: Vale mucho, es un regalo muy grande, gracias.
3: Oye, mira, desde bien temprano Julieta se reportó con nosotros Julie Ríos. ¿Ella quién es?
4: Es mi hija.
3: Y también Ian Ríos.
4: Es mi nieto.
3: Ahí está, saludos para ellos, aquí ya también los estoy conociendo. Oye, Julie, pues, ¿tienes planeado algo para hoy o cómo te gusta festejar tus cumpleaños?
4: Pues, mi hijo, el más chico, me hace carne asada en la noche.
3: Ah, qué rico, qué rico. Pues mira, por el postre ya no te preocupes, porque ya está aquí para cuando se termine la carnita asada. Miticha, ¿te parece si la felicitamos juntos?
1: Ya estás vibrando, lista.
3: Oye, pues, Julieta, de parte de los Talavera Brothers y los Hijos de la Laguna, te queremos desear
1: ¡felicidades!
5: ¡Ave María, qué rico!
0: Pastelazo de los Hijos de la Laguna, por una cortesía.

0: Seguimos, muchachos, con el tema. Quiero ver a ver si mi compadre me vuelve a marcar. Bueno, nos estamos planchando la platicada sabroso. Ahí tenemos llamada. Hola. Bueno. No, ¿verdad? Bueno, seguimos platicando. Dice, Santa está como Toy Story, batallando con la tecnología. Él hace juguetes para entretener y divertir, más ahora la tecnología atonta a los morrillos, como se ve en la película. Ándale, ahora también hay que estar batallando con la tecnología. Bueno.
1: Bueno.
0: Hola.
1: Hola, buenos días.
0: Buenos días.
1: Para lo del tema.
0: Sí, cuéntanos.
1: Fíjate que, la verdad de Dios, que tengo una nieta de 6 años.
0: Ajá.
1: Y hace como 3 semanas se le cayó un diente.
0: Ok.
1: 3 o 4, más un mes. Y mi hija, pues, les ha inculcado la creencia que nosotros inculcamos, tanto flos y todo eso de los cursos.
0: Sí.
1: Y mi hija le puso $200.
0: ¡Ay! ¿Dónde para ir?
1: El segundo diente le puso nomás $100.
0: Ajá.
1: Y dice mi hija, ay, de abuelo, ¿qué crees? Y fue este botón que me tocó muy jo.
0: Ajá.
1: ¿Por qué? Dice, me saco $100 nada más. Dijo, no, dijo, se me hace que está pobre. Pero son cuestiones de que en verdad sí, mucha gente está amargada.
0: Uh-huh.
1: Porque no les inculca eso a los niños.
0: Uh-huh.
1: Muchos niños, mi nieta es una de ellas, de que tal escribe la carta a Santa Claus, a los Reyes Locos, y a los Reyes de Magos, perdón.
0: A los Reyes Locos.
1: Que se porta mal y no hace nada. O sea, es una mentira, pero sí acata la situación.
0: Sí, claro.
1: Y en este caso, sí, uh-huh, en las tareas, en levantarse, ahora que estaba en el kinder, que no se quería levantar. Bueno, si no te levantas, Santa Claus me pidió que le dijera si vas haciendo al kinder, si estaba haciendo tus tareas, que no, o no te va a tener nada.
0: Uh-huh.
1: Sí, entonces, eso es una parte de ellos. La parte de uno de adulto, si puede uno complacerlo con la ilusión del niño, es hacerlos creer más en Santa Claus que en los Reyes Magos.
0: Ajá.
1: Que tienen un regalo que, pues, está a su alcance, pues tratar de cumplírselo para que sigan en la creencia.
0: Uh-huh. Sí, claro, es mantenerle la ilusión siempre, es hacerles la infancia más bonita.
1: No matar la ilusión, porque, pues, a lo mejor te piden una cosa que no está a su alcance y no se lo cumples, dejan de creer. No, pues no me trajo lo que yo te di. Entonces ahí entra uno de padre, pues sabes que te portaste mal en esto y por trajo. Pero debemos inculcarles y uno mismo hacerles que sigan creyendo en eso en el momento de su regalo. Que se queden, pues, complacerlos, ¿verdad? Con sacrificio y todo, para que sigan creyendo. Pero hay gente que no. Santa Claus es tu papá, porque es el que trabaja y el que tiene el real.
0: Qué fea gente, la neta.
1: Son los, ¿cómo les nombran a los que dan en Navidad?
0: Los Grinch.
1: Los Grinch. Pero digo, pues yo siempre fui de la creencia de mis padres también, de que no me traían lo que yo quería, o sí me lo traían y volaba, ¿verdad?
0: Claro.
1: Haciendo la cartita medianoche. Uh-huh. Yo, de hecho, lo hago de Santa Claus en Navidad, porque tengo 7 nietos.
0: Ajá.
1: Y el 24 de diciembre nos reunimos ahí en la casa.
0: Muy bien.
1: Nos reunimos y ya los entretienen en el corral y llego, dejo los regalos y ya me salgo de ahí.
0: Uh-huh.
1: Y ya llegó Santa Claus. Entonces siguen la creencia. Tengo un nieto de 16 años y él todavía cree en Santa Claus.
0: Mira, es que está padre y qué bueno, compadre. Felicidades por hacerles una infancia súper bonita tanto a tus hijos como a tus nietos.
1: Hay mucha gente que dice que no tuve Navidad. Bueno, si no tuviste, rompamos esa cadena.
0: Claro, no te justifiques para ser mala persona con las generaciones que vienen.
1: No vamos a hacer lo que nosotros nos hicieron.
0: Exacto. Ya estás, compadre, muchas gracias.
1: Una cancioncita por ahí.
0: Acuérdate que hoy es viernes de audios.
1: Gracias.
0: Gracias, un abrazo. Dice, buenos días, soy Ángel. Lo que te decía era que si apuntabas el arco iris con el dedo te salían mezquinos, sí es cierto. ¿Por qué te decían eso? No apuntes el arco iris, te va a salir un grano. O, no sé si tú te acuerdas, Jesús, que te decían que si veías a un perro hacer popó, te iba a salir una perrilla en el ojo. ¿Por qué? ¡Qué perrilla, vea! ¡Qué perrilla! ¡Hola!
2: ¡Hola y muy buenos días!
0: ¿Qué onda, sabanero?
2: ¿Cómo anda, comadre?
0: Bien, bien. ¿Qué mentiras te decían de niños que te creías o cuáles mentiras aplicas con tus hijos?
2: No, ninguna mentira. Bueno, yo no aplico con mis hijos ninguna mentira. A mí sí me decían, ya duérmete si no te van a traer regalos Santa Claus.
0: Ajá, sí te la aplicaron. Pobre Santa Claus, ¿cómo le hemos echado la responsabilidad toda la vida, verdad?
2: Pues sí, pero desgraciadamente yo viví una infancia, pues dentro de lo que cabe, un poco difícil, comadre, pero agradecido con mis papás por darme lo que me dieron.
0: Claro, cada papá hace lo que puede con los recursos que tiene y eso se tiene que valorar.
2: Y pero, comadre, haga de cuenta que yo Santa Claus lo conocí pues ya casi como a sus 10 años, yo no lo conocí ni al 1 ni al 2.
0: Pero lo conociste, ¿qué es lo que importa, compadre?
2: No, no, sí, o sea, no me quejo, o sea, simplemente y no le quito el sueño tampoco a los niños de que existe Santa Claus, el ratón, ni, o sea, todos debemos que tener al niño, perdónos, inculcarle a nuestros hijos ese tipo de valores en cuestión de que todavía existe Santa Claus, el ratón, los reyes, todas esas cosas.
0: Sí.
2: Entonces, hasta mi hijo hasta se anda pegando en la cara para tomarse los dientes. El pobre de mi hijo ya está...
0: Nah, también tú controla los habaneros, no manches.
2: No, pues es que como le llega su de a 100, de a 50, pues, oye, ya se me anda cayendo otro diente. Le digo, oye, pues eso es todo chiquidrácula, hijo.
0: Oye, y aparte en tu casa hay ratón pudiente, por lo que veo, de a 100, de a 200. A uno no, le dejaban una monedita.
2: Voy a ser como el del centro, me da pa un pan.
0: Ya estás, compadre.
2: Ay, mándeme saludos a mi chaparrito, a mi príncipe hermoso, el gordo.
0: Saludos para tu gordito. Gracias.
2: Pues, bendiciones, buen día, compadre.
0: Bye, sabanero. Oigan, seguimos platicando. Mientras tanto, te paso nuestros puntos de contacto 8717-3618-85 y a través de la línea telefónica 871-7126-971. Vámonos a un corte, venimos.
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1: Nueve de la mañana con 52 minutos, 30 grados de temperatura en la Comarca Lagunera. Muchachos, prácticamente nos estamos despidiendo, pero antes de irnos vamos a felicitar a los cumple... ¿Qué pasó? ¿Qué pasó? ¿Tú qué?
2: Alcancé a llegar para felicitar a los cumpleaños.
1: ¡Ay, perfecto, caballo! Oye, antes de irnos queremos felicitar a Laila Ivette Valtierra Infante. Hoy está cumpliendo 36 años. La reporta Argenis Alberto de Lucio. Así que muchas felicidades.
3: Oye, felicidades para Luz Aimé Valenzuela. Se reportó ella misma. Está cumpliendo 46 años.
1: Ariadna Flores Márquez cumple 9 añitos. Y también por acá fue reportada por su mamá Diana Márquez. Y también por su papá Israel Flores Esparza.
3: Oye, felicidades para Estela de la Cruz Gaitán, está cumpliendo 56 años, fue reportada por Felipe González, el Pipe.
1: El Pipe. Feliz cumple para Kenia Aislin, cumple 14 añitos. Muchas, muchas felicidades, preciosa.
3: Oye, también muchas, muchas felicidades nuevamente para Estela de la Cruz Gaitán, que está cumpliendo 56 años. Y ella fue reportada, se reportó ella misma.
1: Y también Virginia González la reportó. Y cerramos con Paola Cisneros Rubalcaba, de parte de su mamá, que fue quien la reportó. Muchas felicidades.
3: Muchas felicidades a todos los cumpleañeros, mi Tisha. Ya nos vamos porque es fin de semana, es quincena y aquí espantan.
1: Dicen aquí espantan y nosotros tenemos varios pendientes que cumplir. Vámonos a la botana.
3: Oye, no, antes de... Me quiero tomar un momento para agradecerle a toda la gente que... día con día elige escuchar la mejor FM, sí. Estéreo Gallito, que día con día nos manda mensaje, nos hace su llamada, se une al cacareo, participa por premios. Gracias, en serio. A veces está que la cotorreamos, que esto, que el otro, pero no está de más a veces tomarte un momento para agradecerle.
1: Sí, y también agradecer a toda esa gente que a lo mejor nos escucha, igual no nos marca, no nos manda WhatsApp, no nos escribe, pero está pendiente del programa, porque también todos ustedes a lo mejor tal vez no interactúen con nosotros, pero también forman parte de esta familia que es la mejor FM Estéreo Gallito.
3: Besito en la frente para ustedes.
1: Ay, ¿cómo fue?
3: Así.
1: Tronadito no te sale.
3: Pues ya está tronado.
1: No, hijo, tronado es así, mira. Muchos besos guangos. Mujeres, besos guangos. Vámonos.
3: Vámonos ya, muchachos. Que tengan buen fin de semana. Cuídense.
1: Bye.
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1: Arrancamos este viernes de capirotada musical, comadres, compadres, lo que tú quieras escuchar. Ya suena Grupo Firme, decide tú.

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1: Hola y muy buenos días, comadres, compadres. 10:04 a.m. 5. Acaba de cambiar. 10:05. Tenemos 30 grados de temperatura en la comarca lagunera y es momento de iniciar con las 10 de Ticha. Viernes de capirotada musical, señores. Por fin llegó el fin de semana. Así que traemos el ánimo a todo lo que da, señores. Lo que tú quieras escuchar, no importa, marca, pídelo. 871-7126-971, el teléfono en cabina, y 8717-361885. Cumbia, banda, salsa, merengue, guapango, corridos tumbados, lo que tú quieras, hasta poquito de reggaetón te podemos poner el día de hoy. ¿Quieres echarle limón a la herida, ponerte romántico, lo que sea? Pide lo que aquí te lo ponemos, ¿sale? Mientras tú te pones en contacto con nosotros, te quedas con esto del Barrio Music. La ruca no era ruca. Aquí nomás.

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1: Uy, un verdadero himno a los treintones, a quienes vivimos cada día esperando ser mejores, pero también luchando contra muchos miedos. Esto es de Edel Muñoz, mi yo de antes, aquí nomás.

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1: Vámonos con música, con saludos a Jesús Ricardo Benavides, el Huachán, y te quedas con esto del grupo Niche, se llama Gotas de Lluvia, en este viernes de Capirotada Musical.

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1: Con saludos para Pavel y Adrián Delgado, esto es La Chica de la Tanga con Tropicalísimo Lobo en este viernes de Capirotada Musical.

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21: Y ya son las 10 de la mañana con 22 minutos. Tenemos 31 grados de temperatura en la comarca lagunera. Por acá vamos mandando los saludos que nos dejas a través de WhatsApp y de la línea telefónica. Saludos para Enrique Rentería, el mejor taxista de la base Esmeralda. Va de parte de su hijo Ricardo. También saludos para la base Ecoexpress, especialmente la unidad 05 en Gómez Palacio. Y a Javier, que nos escucha en la capital del mundo, por supuesto, Chiapala. Saludos para la gente de la ruta 67 de Pasa, que trabajando, mira, y escuchando la mejor FM 97.1 Estéreo Gallito. Vámonos con música. Llega el Coyote. Esto se llama Reproches al Viento. Ya son las 10 con 23. 31 grados.

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1: Nos vamos con más música, algo para bailar, pero también echándole un poquis de limón a la herida. Mi barrio colombiano, maldito sea tu amor.

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1: Con 38 minutos, 31 grados. Hoy tu energía brilla con mucha fuerza, comadre, compadre, y tu corazón se llena de paz. Quiero de verdad que hoy confíes en el camino que estás recorriendo, porque cada paso que estás dando es un gran logro. Lo estás haciendo como puedes, con lo que tienes a la mano. ¿Y sabes qué es lo más importante? Que a pesar de estar cargando mil preocupaciones, decides no detenerte. Deja atrás las dudas, el miedo y todo aquello que ya no suma a tu vida. Este viernes trae a ti abundancia, amor, salud, alegría, pero sobre todo nuevas oportunidades. Lo importante es tu actitud. Sé positivo, abre las puertas, tu esfuerzo va a dar frutos y con esto, créeme, la vida va a conspirar a tu favor. Quiero que hoy de verdad tú elijas sonreír y disfrutar el presente. Deja de preocuparte por el pasado. Ya pasó, ya se quedó ahí. Y el futuro es incierto. Que no te robe la calma. Así que hoy mereces vivir un día lleno de bendiciones, de mucho éxito, pero sobre todo mucha felicidad. Feliz viernes y de verdad deseo que tengas un excelente fin de semana. Vámonos con más música en este viernes de Capirotada Musical y es momento de escuchar esto que se llama Pelotero a la Bola en las 10 de Ticha.
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1: La madre de todas las bandas en las 10 de Ticha. Por supuesto, Banda El Recodo. La canción que ya escucha se llama Y Llegaste Tú. 10 con 46, 31 grados.

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5: Y ya son las 10 de la mañana con 53 minutos, 32 grados de temperatura en la comarca lagunera. Comadres y compadres, faltan algunos minutos para que sean las 11 de la mañana. Y eso quiere decir que yo ya me voy. Oye, nos escuchamos el próximo lunes en punto de las 8 de la mañana. Todavía el lunes, DJ Core estará de vacaciones, así que ya... Por último, último día, el lunes, los reportes para el pastelazo también van a ser a través de WhatsApp. Ya el lunes es el último día, ¿ok? Ya a partir del martes que DJ Core esté aquí desde las 6 de la mañana, regresamos a lo habitual que son las llamadas telefónicas. Pero el lunes todavía vamos por WhatsApp. Sale 8717361885. Por lo pronto cerramos este viernes de capirotada musical con una muy buena rola. Lenin Ramírez, esto se llama Polvo Rosita en las 10 de Ticha.

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1: Hey, Yole, ¿qué tal? Muy buenos días, amigos de la mejor 97.1 FM Estéreo Gallito. Espero se encuentren de lo mejor. Y damos inicio a las 5 seguiditas de la mañana. Y ya son las 11 con 5 minutillos. Tenemos 32 grados centígrados de temperatura. Pues aquí en la comarca lagunera, ya viernes, qué rapidísimo se fue. Bueno, también yo me fui de vacaciones, ¿verdad? Pero creo que fue una semana bastante bonita, bastante rápida, a decir verdad. Por otro lado, pues 31 de julio es quincena, procuren, la verdad, hagan su apartadito porque yo estoy seguro que, pues, bueno, es fin de semana, inicio de fin de semana, voy a llevar a la familia a comer, me acaban de pagar, pero hay que guardar dinero porque mira, se va así como agua entre las manos. Por otro lado, los puntos de contacto es el WhatsApp al 8717361885, el teléfono en cabina, línea directa con nosotros al 871-7126-971. Y bueno, al contrario de lo que te digo de que ay, se va el dinero rápido, no, tú al contrario, siempre que te levantes por la mañana di, yo soy un ser de infinitas posibilidades, soy un ser de abundancia y bueno, voy a estar en el lugar, espacio y tiempo indicados para que se me den pues las oportunidades, ¿verdad? Eso decrétalo porque pues lo empiezas a vibrar como que en esa frecuencia y lo asimilas a tu realidad, así que aplícalo, total, pues si no lo haces, pues ¿qué pierdes? ¿Sabes? Por otro lado, pues vámonos con esto de Liberación, tiene por nombre Pequeño Orgulloso, 11 con 6, tenemos 32 grados.

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16: 11 con 21, tenemos 33 grados y claro que sí, ya llegó el momento de la complacencia, este hermoso y chulo instante en el cual puedes pedir tus rolitas por medio del WhatsApp al 87 17 36 18 85. En un viernes, ¿tú qué ganas tienes de escuchar? Algo así como, no sé, yo pondría como rolitas de la MS, como esta vibra de Mazatlán, sí, de banda sinaloense. La de Maldita Cucaracha me encanta, también la de Caguates Pistache. Siento que es un viernes con esas vibras, pero tú a lo mejor ya andas medio melancólico, andas pues recién dejado, también se vale pedir algo, pues que te llegue al tuétano. De momento, pues vamos a poner algo neutral, algo y a lo mejor para levantarte los ánimos. Esto es con Tropicalísimo Apache y no tiene saludos, pero es la de Solo por Ti. 11 con 22, tenemos 33 grados.

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1: Y esta va para todas las malosas.

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1: 11 con 34, una disculpa, 33 grados centígrados. Y llegó el momento de la mejor información a cargo de la reportera estrella Lili Rincón. Muy buenos días, Lili, ¿cómo andas?
2: Hola, muy buenos días, Víctor, la voz más bonita. Buenos días a todo nuestro auditorio. Qué gusto saludarte y saludar a todos nuestros amigos. Radio Escuchas, estoy muy bien, con el favor de Dios, aquí nomás como la mejor y con el gusto de saludarlos a todos. Pues déjame te digo que otra vez hay desabasto de la vacuna BCG, que es la que se aplica para generar defensas contra la tuberculosis en los bebés recién nacidos. Bueno, pues desgraciadamente ahorita hay desabasto de la vacuna BCG y es un tema nacional, tanto en la Laguna de Coahuila como en el estado de Durango. Nos dicen que hay poquitas vacunas, pero la estrategia que ponen en marcha es que, por ejemplo, pues si traen bebés para vacunar y no hay el biológico, lo que hacen es una lista y conforme lleguen les van hablando para que puedan acudir a aplicar la vacuna a los menores. Otra vacuna que está escasa es la antirrábica. Acá nos dicen que tienen ahorita en esto 1,000 unidades, pero que esperan que les lleguen por parte de Coahuila, que les va a hacer el apoyo, el donativo al Durango, otro lote como de 20,000 vacunas para la rabia. Okay. Ya para finalizar, comentarte pues que en el tema de riqueza ya son 5 los casos confirmados en la Laguna de Durango, mi querido Víctor Morlo. Pues hoy hablamos de pura salud.
1: De pura salud, no, es muy importante, puesto que pues a veces la gente anda ahí acariciando a los perros en la calle, o pues no se da cuenta que su
2: sí
1: mascota
2: soy,
1: tiene.
2: Sí,
1: no, sí, está bien, pero pues imagínate ya que te dé riqueza, está de miedo al fin de cuentas. Hay que venden, creo que un spray que es de eucalipto y los repele, eso también sirve mucho.
2: No, y también pues hay pastillas que se les suministran a los perritos ya cuando traen los garrapatos, pero sí es importante no comprar los productos a través de redes sociales, porque a veces te venden cosas que ni sirven y te salen bien caras y al último te andan mordiendo la garrapata y te enfermas. Eso y hablamos sí. De salud y salud porque es viernes y es quincena y el cuerpo lo sabe.
1: Claro, no. Habrá que curar después el inicio de semana, ¿verdad? Hablando de salud.
2: Así es. Pero ya sabes, sí, más información la podemos encontrar en www.noticierosrem.com.mx y en nuestra página de Facebook, Noticieros Rem.
1: Perfecto. Muchísimas gracias, Lili. Un gustazo como siempre.
2: Igualmente, bonito día. Bye.
1: Hasta luego.
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1: Ya nos dieron las 11:50, ya se va a terminar la primera hora, pero no hay falla, si quieres ir pidiendo tus rolitas, todavía alcanzas. Ya tenemos pues 33 grados centígrados, bandita, está haciendo calorcito, a ver con qué, pues nos lo curamos más al rato, ¿no? Vamos con el siguiente audio que nos mandan por medio del WhatsApp.
2: Yo, Héctor, buenos días, compadre.
1: Yo, hermano, ¿cómo andas?
2: Espero que pases un bonito y bendecido fin de semana junto a los tuyos.
1: Ah, muchas gracias, carnal,
2: igualmente. Me puedes complacer con la canción.
1: Claro, claro.
2: Yambalaya. De Capaz de la Sierra.
1: Ah, claro que sí. Muy bien, ahora sí, porque tú lo pediste y sabemos que te encanta, lo disfrutas. Aquí nomás.

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1: Y bueno, ya nos dieron las 12:06, tenemos 34 grados centígrados. Y fíjate muy bien, porque las estadísticas del IMSS revelan que la presión laboral no se distribuye de manera uniforme en el estado. Y es que Torreón encabeza la lista con 384 consultas por burnout durante el periodo analizado. De ahí le sigue Piedras Negras con 315 atenciones, lo que la convierte en el segundo foco de mayor incidencia. Fíjate muy bien, te voy a explicar qué es el burnout y ya después te voy diciendo cuáles son los que le siguen. ¿Qué es el burnout o síndrome del trabajador quemado? Esto vendría siendo como un estado de agotamiento físico, mental y emocional, pues causado por estrés laboral crónico que no se ha manejado con éxito. Esto se compone principalmente de agotamiento extremo, desapego, cinismo hacia el trabajo y una baja sensación de realización personal. Cuando ya prácticamente tu trabajo lo haces como que de manera automática, cuando dices, sabes que ya no estoy descansando, ya no me llena, o sea, todo esto, a lo mejor y la gente de antes podría decir, ay, no, es que eso de la depresión no existe. No, son cosas serias que tienen una repercusión física e incluso emocional al momento de que un individuo pueda relacionarse y tener una sensación de plenitud. ¿Por qué hay tanto colgado? ¿Por qué hay tanta gente que pues se anda autodesviviendo, ¿sí? O sea, porque, por ejemplo, esto involucra el agotamiento emocional, despersonalización, o sea, la gente... Yo sé que conoces a muchos compañeros o compañeras o jefes que tienen actitudes frías, distantes, cínicos, que tú dices, oye, pues es que cómo los ha tratado la vida, o yo qué te he hecho, ¿sí? Y es precisamente eso, o sea, tristemente ellos han tenido ya una carga laboral de una manera tan abismal que les provoca ser así, sí, o sea, y ya, pues señales físicas como dolores de cabeza, problemas para dormir, tensión muscular, todo esto, pues es una amalgama de todo junto, sí. Así que, pues, necesitas irte a dar un masaje. Es importante el masaje. Mínimamente 2 veces por semana te tienen que dar masaje. ¿Tú sabías eso? O sea, porque en todo el cuerpo tenemos una distribución, como un mapeado de que, por ejemplo, a mediación de la planta del pie está el principal canal energético del hígado. Y si te das masaje ahí, o sea, y creo que acá por la pierna, por la tibia, si te das masaje y andas estreñido, también te ayuda. O sea, todo está muy, muy bien planeado, pero más adelante lo platicamos con más calma. De momento te dejamos con esto, pero, o sea, descansa, no te quemes. Burnout, eso se significa síndrome del trabajador quemado. Vámonos con esto de Luis Ángel el Flaco, tiene por nombre, no te creas, vamos a poner algo como que más alusivo al tema. Esta canción es de Los Dos Carnales. Hay un saludo para la raza que pidió una rolita de ellos. Esta se llama El Estrés. 12:09, tenemos 34 grados.

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1: Temperatura 34 grados.
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20: Y bueno, ahora sí ya nos dieron las 12 con 23 minutos. Tenemos 35 grados centígrados de temperatura en nuestra comarca lagunera. Ay, como que no sea payaso, ¿verdad? Como que mucha crema a los tacos de repente le echo. Oye, por otro lado, sigue pidiendo tus rolitas, aunque yo creo que sí alcanzas, ¿no? Vamos a ver, porque sí hay muchas complacencias. Ahorita estamos dándole prioridad a los audios. Vamos a ver qué nos mandan por acá. ¿Qué ole qué?
21: Ana Víctor, buenas tardes.
20: ¿Qué tal, hermano? Buenas tardes.
21: Bendecido viernes.
20: Muchas gracias.
21: Fin de semana. ¿Me puedes complacer, por favor, con la canción de Gente Batallosa de La Carnaval y Calibre 50, por favor? Gracias.
20: Claro que sí, compadre. Ahora sí, porque tú lo pediste y sabemos que te encanta, lo disfrutas. Aquí nomás.

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1: Temperatura 35 grados.
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1: Temperatura 35 grados.

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1: Y ahora sí, ya son las 12 con 37 minutos. Tenemos 35 grados centígrados. Y fíjate lo que me encontré. Una joven estudiante de Oaxaca que sacó puntaje perfecto aceptó repetir el examen ante las irregularidades ocurridas en la institución académica. Esto sucedió en la UNAM, perdón. O sea, joven oaxaqueña con puntaje perfecto dispuesta a repetir su examen en la UNAM. Qué fregona la chava, ¿eh? Porque bien dicen, el que nada debe, nada teme. Y me imagino que, o sea, también las autoridades están en todo su derecho de decir, ah, chisachi, sacó el 100%. Pues sí, si lo vuelve a sacar, o a lo mejor iba a sacar un poquito menos, o va a sacarlo el 100 de todas formas. Pero, pues qué padre, ¿no? Que se ponga en ese plan de que sí, échamelo, no hay falla. Yo aquí te resuelvo otra vez. Porque tristemente, a mí me pasó mucho ahora para el ingreso a la universidad, que pues ponían los exámenes en línea. Y sí, sí era una copiadera. Yo llegué a saber de personas así de que se juntaban en casas y todo eso. Y honestamente yo siempre le saqué. No me sentía cómodo porque te pedían, no, que pon la cámara y enseña aquí las manos y todo. Y no, digo, ¿yo para qué le voy a andar haciendo? Y el hecho de que un examen se presente vía presencial, creo que, pues, así debe de ser. Sí, hay mucha gente deshonesta. Tristemente no creo que exista la meritocracia, porque hay mucha gente que es muy capaz, demasiado capaz, y porque llega alguien deshonesto que pues no tiene como este pudor de decir, ¿sabes qué? ¿Cómo voy a copiar? Pues ya le quitó su lugar, ¿no? Es un debate muy muy grande, porque pues la oportunidad ya la agarró el vividor, ¿verdad? Pero en cambio quien la merecía, pues ahí se quedó. Al fin de cuentas, las cosas tienen que pasar porque tienen que pasar. A lo mejor y todo ya está escrito, no lo sé. ¿Tú qué opinas? 8717-361885. Vámonos con esta rolita de los Covarrumba. De los Covarrumba, la de Mírame. Vamos a poner la 12 con 39. Tenemos 35 grados.

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1: Temperatura 35 grados.
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Y ahora sí, ya nos dieron las 12:52. Tenemos 35 grados centígrados de temperatura en la comarca lagunera. Y bueno, ya estamos prácticamente a nada de despedirnos, pero no hay bronca. Te esperamos mañana. No, ya el lunes. Lunes, primeramente Dios. Un placer y el que nos hayas permitido acompañarte pues en estas dos horitas, ¿verdad? Vamos a mandar saluditos para los modelistas de, de Bomba Rodase. Nos piden esta canción de JLB y compañía. Esta tiene por nombre La Culebra. Ahora sí, ya son las 12:52, tenemos 35 grados y bueno, si va a manejar y todo, con mucho cuidado, no tan noche y disfruta su fin de semana con la familia, descanse, aproveche para descansar porque ya hablamos del burnout, ¿verdad? Ahora sí, lo disfrutas aquí nomás.

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1: Temperatura 35 grados.
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1: Hola, ¿qué tal? Muy buenas tardes. Mi nombre es Berta Reyes y le damos la más cordial bienvenida a este su programa Actualidades GREM. Hoy es viernes 31 de julio de 2026. Tenemos una temperatura ambiente aquí en el centro de la ciudad de Torreón de 36 grados centígrados. Sí, así como lo escuchan. 36 grados centígrados. En este viernes, inicio de fin de semana, último día del mes de julio, quincena. ¿Qué más podemos pedir? Pues que no haga tanto calor, ¿verdad? Pero bueno, muchas gracias por estar con nosotros. Siempre recuerde que el agradecimiento es mayúsculo porque usted decide estar aquí con nosotros y nos permite acompañarle donde usted se encuentre. Díganos, por favor, desde dónde nos está escuchando, desde dónde nos está siguiendo. Y si tiene, obviamente, algún reporte que hacernos llegar, pues por favor, recuerde que nuestros puntos de contacto están siempre listos para usted, siempre disponibles. Números telefónicos 871-711-0260, 871-71-26-971. Esas son las dos líneas a las que usted puede marcar. Y ya están más que listas mis compañeras y amigas allá en recepción de Noticieros GREM para recibir todos sus reportes. Y les agradecemos infinitamente la retroalimentación que tuvimos el día de ayer, pues respecto a esta dinámica que ustedes mismos también nos están dando y nos están proponiendo sobre los diferentes formas en que podemos comer los lonches aquí en la laguna. Muchas gracias por ello. Una persona nos comentaba: Bertita, qué bueno que hicieron esto, porque pues yo nunca les marco o les mando mensaje por alguna queja. Gracias a Dios nos le ha presentado, ¿verdad? No ha tenido esa necesidad, pero nos dijo que pues gracias a esta dinámica pues obviamente nos pudo mandar un mensaje. Así es que pues muchas gracias por ello y recuerde, aquí estamos más que listos. Nuestro número de WhatsApp 8717361799. ¿Qué les parece? Sí, pues recibimos a Valeria Quiñones. Vale, ¿cómo estás?
2: Hola, muy bien, muy contenta de estar aquí con ustedes, Berta, en Actualidades GREM, más hoy que inicia el fin de semana.
1: Sí, es lo que les estaba comentando, fin de semana, fin de mes y quincena.
2: Entonces,
1: ay, ¿sabes qué faltó decir? Ya se acaba julio. Sí. Los memes. Hoy nos mandaron unos súper padres. Ahí lo vas a ver tú, ¿vale? Sí. Entonces, si usted tiene por allí algún meme guardadito de julio, por favor, compártalo.
2: Sí, entonces, ¿verdad? Está excelente el día de hoy.
1: Sí, más que excelente.
2: Porque luego esta quincena también fue larga.
1: Ay, no, yo la sufrí, fíjate. Bueno, sí, porque dije yo, pues ¿cuándo se va a acabar? Pero sí estuvo muy, muy, muy larga, ¿verdad?
2: Sí, pero bueno. Larga. Ay, pero bueno, tenemos listas.
1: Nos rinda nuestro dinerito, ¿verdad?
2: Sí, ajá, claro que sí, Bertis. Tenemos listas las noticias. ¿Cómo ves si nos vamos con la revisión para conocer qué es lo que sucede hoy en nuestra región?
1: Claro que sí, vale.

Hasta el momento los temas de carácter regional. Primero nos vamos a ir con el municipio de Torreón, porque recuerde, se han registrado constantes apagones en las últimas semanas y estos hechos han provocado una caída del 50% en la productividad de los comercios de Torreón, afectando principalmente al centro histórico y generando pérdidas económicas considerables. El presidente de la Cámara Nacional de Comercio, Delegación Torreón, Fidel Villanueva Tarín, señaló que las fallas eléctricas impiden que las tiendas ofrezcan una atención integral debido a la suspensión de los sistemas de cobro en línea y la inoperatividad de electrodomésticos y aparatos de aire acondicionado. De acuerdo con el líder comercial, el volumen de reportes por fallas en el suministro aumentó de forma drástica durante el último mes. Villanueva Tarín expuso que la problemática ya se rebasó la capacidad de respuesta de la superintendencia local de la CFE, por lo que se requiere destinar inversiones urgentes para mejorar la infraestructura de la red. Ante esta situación, la Canaco Torreón buscará integrar un comité con otras cámaras para llevar de manera formal la queja y la exigencia de soluciones directamente a las oficinas centrales de la comisión. En materia de salud, actualmente se registra un desabasto a nivel nacional de la vacuna BCG, así lo informó Pedro Antonio Faso Torres, jefe de la jurisdicción sanitaria número 2, con cabecera en Gómez Palacio. Cabe recordar que el biológico protege contra la tuberculosis y explicó que tampoco hay dosis para prevenir la hepatitis B. Estamos a la espera a que surtan al estado, fue lo que aclaró. Ambas vacunas se aplican a niños recién nacidos y también mencionó que hay poca disponibilidad de la vacuna contra la rabia para perros y gatos y esperan un lote de 20,000. En otro punto, en lo que va del año, en la Laguna de Durango se han confirmado 5 casos de rickettsia, 3 perdieron la vida. Fue lo que informó el titular de la jurisdicción sanitaria número 2, con cabecera en Gómez Palacio, Pedro Facio Torres. Explicó que todavía hay 15 sospechosos o en estudio. Resaltó que la sintomatología de dengue y rickettsia es similar y si los pacientes no se dieron cuenta de que sufrieron la mordedura de garrapata, pues pueden perder el tiempo atendiéndose con un tratamiento que no es el adecuado. Por ello hizo un llamado a la población a hacerse cargo de sus mascotas y en caso de que acostumbren a alimentar animalitos de la calle, bueno, también pues ojalá puedan ayudarlos con una desparasitación. En otros asuntos, ante el incremento de robos de vehículos de carga en carreteras del país, el vicepresidente de la Asociación Mexicana de Agentes de Seguros y Fianzas en Durango, Alberto Cifuentes, señaló que se registró un aumento notable en el costo de las pólizas de seguro. La quema de vehículos ha impactado de manera muy negativa en el tema de costos de los seguros y lamentablemente el usuario final ve un impacto en su bolsillo en este tipo de pólizas, fue lo que aseveró. Comentó que la zona donde más se presenta la incidencia de hechos delictivos contra unidades de carga es el centro del país. Y en el último tema de carácter regional nos movemos hacia Lerdo porque en esta ciudad se instalaron nomenclaturas nuevas en las diversas vialidades de la zona centro, pero no cuentan con colores verde o rojo para indicar la preferencia. Al respecto, Ricardo Díaz Segovia, director de Desarrollo Urbano, indicó que las arterias correspondientes cuentan con la señal de alto y que actualmente realizan un censo para detectar los sitios donde hacen falta. Esperan terminar en 15 días. En las noticias nacionales, por unanimidad, el Congreso del Estado de Sinaloa aprobó una reforma que busca regular el uso de teléfonos celulares y otros dispositivos electrónicos en los planteles educativos. Recordemos que hay un debate nacional en torno a este tema y bueno, la iniciativa tiene como objetivo establecer protocolos para el uso responsable de las tecnologías de la información y la comunicación dentro de las escuelas, con la finalidad de proteger el desarrollo integral de niñas, niños y adolescentes. En otro punto, la UNAM aplicará un examen de control presencial a 2 grupos de aspirantes, quienes ya habían recibido aviso de selección para ingresar a una licenciatura en el ciclo 2026-2027 y quienes aún no fueron seleccionados, obtuvieron un puntaje igual o superior al mínimo que permitió ingresar en años anteriores a la misma carrera, plantel y modalidad. Ofrezco una disculpa, es lo que dice el rector de la UNAM sobre este examen de control. El rector Leonardo Lomelí reconoció que la medida respeta una carga
representa una carga adicional para quienes ingresaron legítimamente, pero afirmó que el examen de control es necesario para garantizar la equidad y dar certeza al proceso de admisión 2026-2027. La presidenta de la República, Claudia Sheinbaum, destacó la coordinación del Gabinete de Seguridad para detener a Ramón Ángel N., alias R1, quien es identificado como el presunto autor intelectual del asesinato del alcalde de Uruapan, Carlos Manso. Por su parte, el secretario de Seguridad y Protección Ciudadana, Omar García Harfuch, informó que el asesinato de Carlos Manso fue ordenado por un grupo criminal vinculado al cártel Jalisco Nueva Generación y consideraba que el edil representaba una provocación para la organización. El jueves, desde la Cámara de Diputados, Kenia López Rabadán y Ricardo Monreal confrontaron posiciones sobre la decisión del INE de ordenar al PRI y Alejandro Moreno retirar 9 publicaciones en las que vincularon a Morena con el crimen organizado. La presidenta de San Lázaro acusó al instituto de poner en riesgo la libertad de expresión, mientras que el coordinador de Morena defendió la resolución. Y en las noticias del mundo, muere mexicano con

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1: El pronóstico que nos envía la Comisión Nacional del Agua nos indica la presencia de inestabilidad atmosférica que estará provocando lluvias puntuales y fuertes con descargas eléctricas en Baja California Sur, Sonora, Sinaloa, Chihuahua, Durango y Nayarit, así como la presencia de canales de baja presión y la onda tropical número 22 para nuestra comarca lagunera. Se espera cielo despejado la mayor parte de la tarde, viento leve a moderado, una temperatura máxima de 36 a 39 y una mínima para mañana de 23 a 26. En estos momentos la temperatura ambiente aquí en el centro de la ciudad de Torreón es de 36 grados centígrados. Así las condiciones climatológicas para el día de hoy. Manuel, buenas tardes, ¿cómo estás? Caluroso, con calor.
2: ¿Qué te puedo decir?
1: Pues yo sé, ya te veo.
2: Bueno, muy buenas tardes para todos. Pues mira, es inicio de fin de semana.
1: Sí.
2: Inicio de fin de semana.
1: Sí.
2: Eso es lo importante.
1: Fin de mes.
2: Sí, así es.
1: Quincena.
2: Despidiendo julio.
1: Sí, oye, nos están mandando unos memes geniales.
2: Bueno, ahorita le damos porque tenemos que mandar el corte ahorita porque es la hora mágica.
1: Okay.
2: 1:13, 13:13, 36 grados. Regresamos enseguida.
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2: Una de la tarde con 16 minutos, 36 grados temperatura aquí en el centro de Torreón. Seguimos en actualidades y listos ya para comenzar a dar salida a todos sus reportes, a toda su comunicación. Y por supuesto reiteramos los puntos de contacto: 8717110260, 8717126971 y por supuesto el WhatsApp 8717361699. 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

0: Estamos en X, en Facebook, en Instagram y en YouTube como Noticieros Grem. Adicionalmente como Actualidades Grem en Facebook. Bueno, pues vamos a darle, a ver. Ahí donde pasa de todo también, Calzada de la Salle, fraccionamiento de la Amistad. Seguimos con el problema de las aguas negras, no ha acudido Cimas, todas las coladeras están tirando aguas negras. Carro abandonado, Calzada Bartolomé de las Casas, entre Cerrada Santa Irma y Cerrada Santa Isabel, fraccionamiento de la Amistad. Ya tiene un año ahí.
1: Ay, no.
0: O sea, está sin llanta, está todo estartalado. Y pues un año ahí es ahí.
1: Y contando.
0: Pues entre comillas, vehículo. Para no variar, drenajes colapsados, colonia ferrocarrilera por las cipreses. Y luego nos dicen en una continuación de este reporte, Calzada Lázaro Cárdenas hasta cipreses por las sicomoros y el drenaje saliéndose. Nos dicen acá, reportar luminarias apagadas, Paseo de la Soledad, entre Paseo del Ciclón, Vía Ulises y Vía Romana en la colonia Roma, urge porque se han estado robando baterías de los carros. Bueno, la concesionaria de alumbrado público nos respondió con un folio de este reporte. Muy bien, ojalá que le den reparación rápida, por un tema de seguridad también. Y porque simplemente si está una lámpara descompuesta se tiene que reparar y punto, ¿no? Qué mal que adicionalmente hay quienes aprovechan esto para robarse, en este caso, baterías de los carros, ¿no? Pues es un problema que se da también como consecuencia de la falla en las luminarias. Nos dicen acá. A ver. Nos dicen acá lo siguiente. Para no variar también, deficiencias de CFE. No tenemos luz desde hace, pues, a ver, desde hace como una hora. Aquí en toda la colonia Valle Dorado, en Torreón. Ayuda, por favor. Ok. Roberto Pacheco, le mandamos un saludo. Nos podrían apoyar reportando esta fuga. Es en la avenida Fuga de Agua, por supuesto, Abasolo, frente al 1028, afuera de Grutas del Sol. Ya sale un chorrito. Es casi esquina con Gregorio A. García. Nos mandan la foto. Muy bien, gracias, Roberto. Otra fuga de agua potable. Nos dicen, hoy fue personal de Cimas, pero solo la vieron y se fueron. Es el cruce de las calles Puente Nuevo y Avenida Torreón de la Alianza en la colonia Rincón La Merced. Nos anexan el folio porque ya se reportó, pero no ha habido atención. Ok. Bueno, todo esto, a ver, lo estamos canalizando y el ingeniero Silva nos dice que bueno, enterados de los reportes, ojalá que le puedan dar atención rápida. Ok. ¿Me podrían proporcionar el teléfono de Infonatel? Pues el Infonatel es el 800-008-3900. 800-008-3900. Ese es el número del Infonatel. Nos están preguntando que si sabemos dónde dan clases para aprender a manejar motocicleta. Pues es una buena pregunta. Lo que nos respondió Luis Morales, director de movilidad, preguntando si más bien la persona se refería a pláticas, porque las pláticas son ahí en la dirección de movilidad, uh-huh, que es en el edificio este conocido como Banco de México. La próxima capacitación va a ser el miércoles 5 de agosto a las 8, pero esas son las capacitaciones para motociclistas. La persona preguntaba por clases para aprender a manejar moto. La verdad es que yo desconozco.
1: En alguna asociación. Bueno, ¿cómo se llaman? Son grupos de motociclistas, ¿verdad?
0: Los motoclubes o cosas, uh-huh, así, pero no sé si den clases ellos, ¿eh? Uh-huh.
1: Yo le recomendaría que primero tomara clases de bicicleta, porque hay que tener equilibrio, ¿no?
0: Pues a lo mejor ya saben.
1: entonces lo demás es fácil.
0: Pero sí, es buena pregunta. De verdad, a mí ni siquiera se me había ocurrido, ¿eh? O sea, porque hay los coches escuela, pero
1: sí.
0: Por ejemplo, cuando vas a manejar un automóvil.
1: Sí.
0: Pero de aprender a conducir una moto, la verdad es que no.
1: ¿Todas las motos son iguales?
0: No, por supuesto que no. No, por supuesto.
1: Porque,
0: que
1: por
0: no.
1: ejemplo, yo cuando voy manejando y veo ciertos conductores de motocicletas, a mí se me hace tan difícil. No sé qué van haciendo con el pie izquierdo, que ahí son las velocidades.
0: O no, sea, las los velocidades son en el.
1: Y acá abajo, en los pedales de acá, aquí.
0: Pues es que depende de la moto.
1: Ándale, a mí eso se me hace súper, súper difícil. O sea, en cuestión de coordinación, digo, no, no daría yo ni una ni dos.
0: Sí. Por eso es importante que quien conduzca una moto sepa. O sea, claro. No es cualquier cosa. A mí, de pronto, claro, ya cuando te acostumbras y demás, pero... Claro. Sí, yo también soy de la idea de que a veces yo digo, creo que se batalla más en una moto que en un carro, ¿no?
1: Sí.
0: Sí, me da la impresión de que es más fácil manejar un carro que una moto. Pero bueno, hay de motos a motos, de modelos a modelos.
1: Uh-huh. Y de habilidades.
0: Sí, claro. Y pues implican también una biomecánica particular de un modelo a otro, ¿no? Uh-huh. Por ejemplo, hay estas motos que son tipo más como deportivas, donde... digamos como que vas más inclinado.
1: Ah, sí.
0: Y en estas otras grandes que tienen los manubrios así como que en alto,
1: como unos cuernos así.
0: Sí, y por ende vas con los brazos arriba.
1: Uh-huh.
0: Eso lo que un día me dijo una persona que manejaba una de esas motos,
1: sí,
0: es que eso implica un movimiento de cadera.
1: Ajá.
0: Digamos más pronunciado que en otro tipo de motocicletas. Entonces, pues sí, tiene toda la lógica. Ajá. Porque biomecánicamente, sí. Si vas sentado, digamos, con la espalda más recta y los brazos en alto,
1: ajá,
0: pues sí, obviamente el movimiento de cadera es importante al ir circulando. A diferencia de estas otras motos, donde vas como que más inclinado hacia adelante, ajá, las que son como deportivas y así. En fin, sí, no es cualquier cosa, No es cualquier cosa, pero en fin. Pues vamos a investigar, porque sí, la persona preguntaba por
1: clases.
0: No por las pláticas o capacitaciones, que de todos modos es importante saberlo. Si ustedes están interesados en estas capacitaciones, cursos que se dan a motociclistas por parte de la Dirección de Movilidad Urbana de Torreón, el próximo curso de capacitación es el miércoles 5 de agosto, pues ya el miércoles de la semana siguiente, a las 8 de la mañana, ahí en el edificio conocido como el del Banco de México, que es donde está la Dirección General de Movilidad Urbana. Bueno, vamos a la pausa, es la 1 con 25, 36 grados, regresamos enseguida.
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2: quisiera que me ayudaran a reportar una manada de perros bravos en la esquina de la calle Cuba y Panamá. Esto en la colonia Guadalupe Victoria de Gómez Palacio. Hoy por poco me mordían y me caí de la bici. Nadie se hace responsable y urge que acudan porque también se les echan encima a los niños.

0: La una de la tarde con 27 minutos, 36 grados temperatura aquí en el centro de Torreón. Seguimos aquí en Actualidades y nos dicen acá lo siguiente. Buenas tardes, nuevamente para reportar la falta de agua en la Francisco Villa. El miércoles fuimos hasta Cimas, los vecinos de esta cuadra, pues para que vengan y resuelvan el problema, y quedaron que sí iban a venir. Hoy en la mañana vino Cimas y demás personal, pero no hicieron nada. Se fueron y todo quedó igual. Ahorita no tenemos agua. Y si no mandan hoy una pipa, ya todo el fin de semana vamos a estar sin agua. Y con este calor que hace, es muy complicado. Pero el recibo de agua, ese sí ya llegó y muy puntual. ¿Qué cosas? ¿Qué cosas? Bueno, pues ahí está el llamado que hacen los vecinos de la Francisco Villa, que han estado sin agua ya desde hace días. Antier fueron a Cimas directamente y pues no se ha solucionado. Están esperando que por lo menos les manden pipas para no pasar todo el fin de semana sin agua, pero bueno, no ha habido respuesta todavía. Bueno, en fin, seguimos, vamos a estar pendientes de ello, de que pueda haber una solución. Seguimos con ustedes, tenemos en la línea a la señora de la Braulio. Señora de la Braulio, ¿cómo está? Un gusto saludarla. Bien. Hola. ¿Cómo está? Buenas tardes.
1: Igualmente, Manolito, igualmente a ti como a Bertita.
2: Hola, hola.
1: Espero que se encuentren bien y todo.
0: Sí, pues tratamos.
1: Bueno, sí, ¿verdad? No, nomás para reportar, porque ayer fui para el lado del panteón acá para el Torreón. Y encontré una perrita con sus críos que vinieron a tirarla, Manolito.
0: No, qué pena, qué horror.
1: No más que como crueldad. Yo aquí donde yo vivo, a veces que está la empresa de una casera, entonces atrás tienen una bodega y me la traje junto con los cachorritos y la perrita. Y ahí la tengo adentro. Entonces yo le hablé a una persona que viene, que es de, no sé, de asociación de perros, no sé, pero ahorita me acaba de hablar en la mañana que hay que hacer un formato para llenarlo, a todo, para que vengan y se la lleven junto con sus cachorritos, pero okay. Eso se va a hacer hasta el lunes. Entonces ahorita la voy a resguardar estos días ahí en la bodega y tenerla allí, darle de comer y todo. ¿Qué se puede hacer, Manuelito? La
0: sí, gente no es entiende. De verdad que falta de empatía, de humanidad.
1: Sí, no hay palabras para decir, para hablarle a la gente. Si llega una perrita, alguna colonia, lo que sea, la misma gente, repórtela o esterilícela, porque la perrita le dan de comer y ya se queda allí.
0: Sí,
1: pero
0: sí,
1: mucha
0: sí.
1: Gente no entiende, Manolito.
0: Sí, así es.
1: Yo puedo hablar, yo esto, lo otro, pero mucha gente no entiende. Que realmente mucha gente no toma en cuenta que son animalitos. Pero las perritas, que son perritas, esterilícenlas, ya no tengan perritos. Porque realmente la gente no entiende, Manolito. Y más en este sector. Y a veces que acá para el lado del panteón del Torreón vienen y los tiran, hasta los dejan amarrados allí, Manuelito.
0: No, qué feo, qué horror.
1: No, mucha gente que no. Pues ya ves lo que pasó allá en Saltillo.
0: Sí, con el perro.
1: Que la persona que acarrió a la perra atrás del carro y la arrastró.
0: No, eso
1: digo, son muchas cosas eso que no ve la gente. Y realmente, si no ponemos algo de nuestra parte, mucha gente no va a entender y van a seguir tirando los animales.
0: Sí, así es.
1: Sí, no, cinco cachorros y la perra.
0: Caray. ¿Y usted tiene, Elisa, a la perrita o también a los cinco cachorros?
1: También tengo a la todos, perra, ¿no? Y traje a la mamá, o sea, los traje a los cinco. Sí. Y a la perrita.
0: Sí.
1: Y ahí la tengo atrás de la bodega. Ahí te di permiso. También, y ahorita en la mañana salió la perrita porque tenía sed, ya fui, le llevé agua y le llevé comida.
0: ¿Y ahí qué, andan es, los qué, es lo, qué es lo que se requiere, Elisa? O sea, si hay alguien interesado en adoptarlas o ¿cuál es la idea? ¿Cuál es el plan para ver cómo apoyamos?
1: Pues realmente yo nomás lo que quiero, porque se va a hacer un formato, según la señora que me habló, para hacer el formato para que vengan y la recojan junto con sus cachorros.
2: ¿Pero quién los va a ir a recoger?
1: Es lo que se va a proceder, pero hasta lunes.
0: Sí, pero ¿qué instancia es,
1: Elisa? Para que sepa la gente que no tire los animalitos. Ese es nomás
0: claro,
1: mi problema.
0: Exacto. Sí, que tengan por lo menos un gramito de sentido común. Ya si no de bondad, por lo menos de sentido común.
1: Sí.
0: ¿Qué dependencia es, Elisa, quienes van a ir?
1: Es una mucha que no sé qué dependencia será. Pero ella viene y a veces también aquí al panteón y ve todas las anomalías, que de hecho hace un mes se llevó una perra que también tiraron y estaba malita, como que tenía cáncer de los huesos.
0: Ay, qué horror.
1: Y se la llevó a una institución y ya ahorita la perrita pues ya la atendieron y todo, y pues ya ahorita la perrita ya anda bien.
2: Qué bueno.
1: Pero no te puedo decir qué instituciones, nomás es una señora que viene en una camioneta junto con el esposo al panteón a ver, y vos ahí ven donde están todos los perritos y todo.
2: Bueno.
1: Pero no te sé decir qué institución sea la señora.
0: Okay.
1: Por eso te digo, yo nomás lo que quiero es alzar la voz para que la gente no tire los perros. Que tengan perras, claro, pero las utilicen. Ahora las andan en las calles, andan en las colonias. Llega la perrita, lo que sea, y le dan de comer y ya crece y todo. Y la agarra un perro y otro montón de perros.
0: Mm-hmm.
1: Ese es mi problema. O sea, yo nomás estoy alzando la voz, muchachos, alzando la voz.
2: Sí.
1: Para que la gente entienda, por favor.
0: Sí,
1: mira, yo
0: sí,
1: aquí
0: sí,
1: donde vivo, yo tengo un perro que tiene año y medio dándole de comer, le doy cada tercer día, pero tengo año y medio porque la casa está sola.
2: Uh-huh.
1: Que una vez se la mandé a Bertita la foto y sí, todo, y nunca vinieron. Pero yo de todos modos le doy de comer.
0: Uh-huh.
1: Agua tiene, porque como ahí en la misma casa hay una fuga de agua, y pues ahí el perrito toma el agua.
2: Claro.
1: Pero eso es lo que hago yo. Yo nomás estoy alzando la voz, muchachos, para que todos los radioescuchas que oyen ahorita la radio de las noticias de ustedes, que entienda la gente, que no tire los perros, por favor.
0: Claro.
1: Tengan conciencia.
0: Pues ahí está el llamado. Hace no mucho fue Día del Perro y estábamos reflexionando con respecto a ello. Entonces, pues seamos congruentes, y si decimos
1: sí,
0: tener tanto amor,
1: mucho,
0: tanta
1: Manuelito,
0: empatía por estos animales,
1: y principalmente
0: pues
1: poner
0: no les
1: nosotros como
0: este
1: seres humanos nuestro granito, pero
0: sí,
1: gente que no entiende.
0: De acuerdo.
1: Yo nomás estoy alzando la voz y nomás por eso estoy hablando, muchachos.
0: Muy bien.
1: Ya saben que la anomalía, lo que pasa, yo aquí lo reporto, yo hablo, porque a mí me cae mal que la gente tire los animales.
0: Claro, a
1: como
0: todos. Es una crueldad y es un abuso que no se puede
1: sí,
0: permitir. Muy bien, pues ahí está el mensaje, Elisa. Le agradecemos muchísimo que se haya comunicado.
1: Sí, no, por eso te digo, ya el lunes voy a ver que la señora, a ver si va a llenar el formato y todo.
0: Sí.
1: Y a ver qué se va a proceder con el animalito y los cachorritos.
0: Sí, sí, claro.
1: Como dijo,
0: bueno,
1: a ver
0: pues
1: qué pasa
0: nos,
1: con
0: nos informa, por
1: todo,
0: favor, Elisa, manténganos al tanto.
1: Informados.
0: Órale, pues,
1: sí, no,
0: manténganos
1: nomás
0: al tanto.
1: Sí, estoy alzando la voz, Manuelito.
0: Hecho. Le mandamos un abrazo, como siempre. Gracias, pues ahí está. Qué crueldad, ¿eh? De verdad, qué crueldad. Bueno, pues vamos a estar al pendiente. En este caso, una perrita con sus cachorritos, digo. No se puede creer, no se puede creer. Bueno, a ver, un tema recurrente también aquí es lo de los fraudes. Y ya sabemos que estos personajes que cometen este tipo de engaños y de delitos, pues luego inventan cada forma de tratar de perpetrarlos.
2: Uh-huh.
0: Y hay que tener mucho cuidado con, en esta ocasión vamos a hablar de esos préstamos fáciles que se ofrecen también en redes sociales. En redes sociales hay mucha basura. De verdad, seamos mesurados, tengamos sentido común. Digo, obviamente no. A ver, la culpa no es de quien cae en los engaños, sino de quienes perpetran este tipo de fraudes. Pero nosotros tenemos que saber que todo esto está a la orden del día y establecer algún mecanismo como para también nosotros alejarnos del riesgo de ser víctimas de ello. Si es que si ven una publicación donde todo es súper fácil y donde todo es así muy ideal, lo primero que tenemos que hacer es dudar, obvio. Verificar quién está ofreciendo esos supuestos beneficios. Porque luego cualquier hijo de vecino pone una publicación y la gente lo da por cierto y caen en estos engaños. Hay que fijarnos bien en la página, en el perfil que pone estas ofertas, ¿no? Si tiene muchas faltas de ortografía, si no tiene datos así muy concretos, si la publicación es rara, de que no tenga tantos seguidores o así, o el perfil, mejor dicho, la página. Ya ahí se están prendiendo muchos focos de alarma. El tema es que, a ver, se entiende luego que hay gente que quizá no esté tan familiarizada con ese tipo de cuestiones y a lo mejor no sabe identificar un perfil, por lo menos extraño, de uno que sí sería legítimo, ¿no? Por lo mismo, más si no tenemos ese conocimiento que nos haga discernir, pues
2: ni arriesgarse.
0: O sea, tratar antes de ponernos en contacto, pues de que alguien nos asesore o nos aconseje, qué sé yo, ahí dentro de la familia. A ver, la Fiscalía General de Durango advirtió a la ciudadanía sobre los riesgos de los préstamos fáciles que se ofrecen sobre todo a través de redes sociales, aplicaciones de mensajería y plataformas digitales, ya que pueden ser utilizados por grupos delictivos para cometer extorsiones. La Fiscalía informó que los extorsionadores aprovechan, obvio, pues la necesidad económica de las personas, ofreciendo créditos rápidos, sin aval y con requisitos mínimos. Una vez que establecen contacto con las víctimas, comienzan a exigir depósitos anticipados, realizan cobros indebidos o incluso recurren a amenazas para obtener dinero. La Fiscalía recomienda a la población desconfiar de cualquier préstamo que parezca demasiado atractivo o fácil de obtener. Evitar proporcionar información personal, financiera o bancaria a desconocidos. Y bajo ninguna circunstancia realizar depósitos por adelantado con la promesa de recibir un crédito. O sea, si lo que tú necesitas porque traes una bronca económica es algún préstamo, algún crédito, algo, pues nos tiene que saltar la alarma de que nos pidan hacer un depósito por anticipado. O sea, ¿en qué cabeza cabe que eso es lógico? De verdad, ¿en qué cabeza cabe que eso es lógico? Sí, te hago el préstamo o sí, crédito, pero deposítame tanto. Así, de buenas a primeras. No, a ver, ojo. Ya ni modo, ya si esto ya se hizo, ya en caso de haber sido víctima de este tipo de fraude o intento de extorsión, ¿cuál es la recomendación ahora? Bueno, la Fiscalía exhorta a si ya hiciste un depósito malamente, o sea, si ya caíste en el engaño, ¿qué es lo que tienes que hacer? De entrada, a ver, suspender inmediatamente ya toda comunicación con los responsables, conservar evidencias disponibles como mensajes, capturas de pantalla, números telefónicos, comprobantes de depósitos, datos de cuentas bancarias, o sea, todo. O sea, si ya lo hiciste, si ya depositaste, agrupa la evidencia de todo, porque esta información resulta fundamental en las investigaciones posteriores. O sea, la idea es prevenir y que no creamos en esto y que no caigamos. Pero si ya ocurrió, pues eso es lo que se recomienda. Ahora, quizá mucha gente diga, híjole, pero transferí y no guardé el comprobante. Ay, pues sí me pidieron ahí, pero no hice captura de pantalla. No apunté la cuenta. Híjole, ahí sí se va a complicar ya más todo, ¿no? Porque, a ver, si tú depositaste voluntariamente un dinero que te pedían y no guardaste comprobación de nada y no hay respaldo de nada ni evidencia de nada, pues ahí sí uno mismo se entrampa, ¿no? insisto, la culpa no va a ser del que cayó. El que cayó es por una cuestión y no vamos a, por supuesto, ni a defenestrar a quien lamentablemente haya caído en esto, porque se entiende que hay desesperación. Es que es lo que aprovechan, la necesidad económica, el estrés, la desesperación. La culpa siempre va a ser de quien comete el fraude y la extorsión. De ninguna manera vamos a culpar a quien, pues, lamentablemente fue engañado, ¿no? Porque estos personajes saben cómo aprovecharse de esa necesidad. Pero, insisto, hay que saber, por lo mismo, en aras de la prevención, de que, pues, si luego no hubo comprobantes de nada y todo, la cosa se va a dificultar muchísimo. Bueno, la fiscalía también llamó a la población a reportar cualquier intento de extorsión o cualquier cosa de estas al número 089, que, como sabemos, en la Estrategia Nacional de Combate a la Extorsión fue el número que se habilitó, el 089. Bueno, pues así las cosas. No, de verdad, no se dejen engañar. Vamos a la pausa. 1:44, 37 grados. ¿No hay corte? ¿No?
2: No, vámonos.
0: Pues le seguimos, pues. Uh-huh.
2: Oye, nos están llegando muchos reportes de Comisión Federal de Electricidad, Manuel. Ahorita estaba viendo un video de la colonia Las Julietas en la calle Hermosillo, donde nos dicen que desde hace 20 días existe bajas y altas en el voltaje del servicio de energía eléctrica.
0: Ay,
2: y nos mandan un video donde se ve perfectamente bien esta situación. Entonces, imagínate qué desesperante es esto.
0: Sí, así es. Ay, así es.
2: Bueno, una más para Comisión, ahí les va.
0: Sí, así es. ¿Qué acabo de decir? ¿Qué fue lo último que dije cuando estaba hablando de lo de los préstamos? Nada más que, digo, me queda claro que hay quien escucha lo que quiere escuchar, ¿verdad? Uh-huh. Bueno, no voy a responder a esto que me dicen. Nos dicen acá... Ya he reportado esto y nada, muchos perros en esta casa que invaden, tiran basura. Uno está en el patio, solo, sin comida ni agua. Esto es en Jalapa, colonia ex Hacienda La Perla. Ok, bueno, muy bien. Nos dicen, obras del Revolución Vasconcelos. Sigue seco, más seco que el corazón de mi suegra, nos dicen.
2: Sí, porque no quieren a la suegra.
0: Habían solicitado que, pues, regaran un poco porque uh-huh. se levanta mucha tierra. La bronca acá es que reportamos esto y nos dicen de obras públicas que sí se hace. Uh-huh. Pero la gente dice, pues es que no. Bueno, la gente que lo reporta nos dice, pues yo no he visto que lo hagan. Yo lo que he visto es que la tierra está levantándose. Ahora, sabemos que, pues, el calorón está insoportable. Sí. Estamos en plena canícula, ¿no? A lo mejor el riego que hacen luego se evapora, qué sé yo, ¿no? Pero, a ver, acá nos dicen... Nos dicen esto, que sigue seco, que por favor.
2: La persona que nos
0: mandó regada.
2: La foto, que nos dice que está más seco que el corazón de su suegra. Sí, efectivamente, ayer nos mandó unos videos, Manuel, y nos comenta que no regaron. O sea, se ven los videos donde sí, va pasando, están ahí los la maquinaria y todo, y se ve muchísimo polvo.
0: Claro.
2: Entonces, pues habrá que ver, pues, a qué hora riegan, pues.
0: Sí, así es. A ver, sobre la pregunta que hacía una persona con relación a dónde dan clases de andar en moto. Nos dice, hace un par de años yo tenía conocimiento de una agencia de motos que estaba cerca del Nudo Mixteco. Ahí daban clases para manejar motos. Estaba a un lado del casino que clausurar. Bueno, pues estaría... Bien, pues ir a preguntar ahí a donde venden motos, oye, pues algún instructor o algo.
2: Que googleen, Manuel, nada más que si tengan mucho mucha precaución de leer exactamente bien la información.
0: Sí, ¿verdad? Pues sí, así es. Bueno, a ver, vamos con más información. Esta semana, uno de los temas importantes, pues, ha sido lo de los taxis, ¿no? Entre Gómez y Torreón. Entre los acuerdos a los que se llegaron con el mando especial de La Laguna en relación a la dificultad histórica de años que ha habido para que se pueda prestar el servicio entre un municipio y otro. Aquí el tema es que lo que dicen algunos taxistas, bueno, lo que dicen los taxistas, no algunos, esto lo han dicho. Hemos tomado declaración de algunos, sí, pero todos coinciden en general, porque te lo platican en el día a día. Que el hecho de que no quieran ir a Gómez Palacio los de Torreón y viceversa los de Gómez entrar acá a Torreón, es que los paran, los infraccionan o prácticamente los extorsionan, porque luego cotejan las placas o el tarjetón y la documentación con el registro público vehicular, el REPUVE. Y por tantas deficiencias que hay en el REPUVE, este no se actualiza automáticamente. O cuando se reportan los nuevos datos, decían algunos taxistas, tarda meses o hasta años. Entonces, si el elemento de la corporación que está haciendo la inspección al taxi coteja con los datos del REPUVE, pues no van a coincidir. Entonces, al no coincidir, entonces le achacaban al taxista: ah, pues es que andas mal, andas falsificando documentos, traes placas sobrepuestas. Y como todo esto es un delito, pues entonces ahí les pedían dinero y tal, se hacía un embrollo, ¿no? Entonces, los acuerdos que se tomaron con el mando especial es que cuando hagan una revisión los elementos de las distintas corporaciones, pues que no se van a cotejar con los datos del REPUVE por tanta deficiencia que tiene. Entonces se va a checar que anden en regla en cuanto a placas, en cuanto a toda la documentación que deben de traer. Ya si no están en regla, pues ahí sí, ¿cómo? A ver, ¿cómo explica o cómo considerarías injusto que te infraccionen? O sea, si andas mal y te revisan, te van a infraccionar. Así. La cosa es que a veces eso era porque no coincidía la info con el REPUVE. Si andan bien, no deberían tener ningún problema. Ese es como que los acuerdos, ¿no? No checar con el REPUVE. Pero va a seguir funcionando la cosa como corresponde según los reglamentos. Es decir, un taxi de Torreón te puede llevar a Gómez y ahí en Gómez te deja. Y se tiene que regresar solo, sin pasaje nuevo. No puede mover a alguien de Gómez que venga a Torreón. Y no vale esto de, pues que de todos modos me tengo que regresar a Torreón. Pues aquí la persona iba para Torreón, pues lo agarré. No pueden subir pasaje en Gómez. Y mucho menos mover pasaje dentro del mismo Gómez. Lo mismo para los taxis de allá. Pueden traer desde allá a Gómez o Lerdo a alguien aquí a Torreón, dejarlo y regresarse solos. No pueden regresar con nuevo pasaje desde Torreón y mucho menos mover pasaje aquí dentro de Torreón, porque estarían contraviniendo los reglamentos de tránsito, ¿no? Eso no se va a poder. Pero luego hay gente que como que se quedó con la idea de que, ah, pues ya pueden subir pasaje indistintamente entre los municipios. No. Estas restricciones van a seguir siendo las mismas porque es lo que por ley corresponde, ¿no? Vamos a para seguir hablando del tema. Nuestra compañera Liliana Rincón platicó ayer con Martín Acosta, un taxista de Lerdo, secretario general de la base Francisco Sarabia, y vamos a escuchar lo que señaló al respecto de esta situación, digo, para continuar con el seguimiento a la misma.
3: Como se dijo en la reunión ahí, son temas de voluntad. según la suma de voluntades entre autoridades y concesionarios, y se me hace excelente medida, porque eso va a derivar en que vamos a mejorar, no sé en qué porcentaje, pero gradualmente va a ir mejorando el servicio a la ciudadanía, que es lo que generalmente buscamos.
4: ¿Eran muchos los taxistas que preferían no ir a Torreón?
3: Miren, nosotros tenemos aquí 350 agremiados. Yo creo que estábamos en 50-50. Sí, porque digo, hay compañeros que se fue dando cierto temor por la revisión de la Plataforma México, que es el Repube. Luego las autoridades de Coahuila por ahí nos detenían y nos buscaban cualquier cosita para buscar algún tipo de extorsión. Pero le comento, los compañeros, sí, bueno, primero la sugerencia de nosotros fue que nos ayudaran en una suma de voluntades de autoridades de los dos estados para poder transitar libremente. ¿Con la promesa de qué? De que los vehículos de nosotros van a estar completamente en orden y en regla, con su tarjeta de circulación, su póliza de seguro, su licencia de conducir vigente y sus placas.
4: ¿Ustedes confían, pues, en que sí se va a respetar el acuerdo?
3: Pues esperemos, mire, esperemos, aunque por ahí vi algunas declaraciones del presidente de Torreón, el ingeniero Riquelme, que parece que no está muy de acuerdo. Pero yo creo que en la buena voluntad, o sea, digo, retomando las cosas de buena voluntad, yo pienso que poquito a poquito y gradualmente se va a ir mejorando todo en beneficio de la ciudadanía.
0: Bueno, lo que había dicho el señor Martín Acosta, secretario general de la base Francisco Sarabia de Lerdo, y sí, hacía referencia a estas declaraciones que emitió el alcalde de Torreón hace algunos días y que aquí revisamos y estuvimos dando cuenta de ellas, donde decía que iba a buscar una reunión la próxima semana con el mando especial, que porque para haber tomado cualquier acuerdo tenían que estar los alcaldes de Gómez y Torreón, que a esa reunión de esta semana no acudieron, ¿no? En tanto que el secretario del Ayuntamiento de Gómez Palacio, Aldo Franco, mencionó que en esta reunión realizada en el mando especial de la Laguna entre diversas autoridades, quedó establecido que continuarán las negociaciones para permitir el libre tránsito de taxistas de Gómez a Torreón y viceversa, únicamente para dejar pasaje, pues como ocurre, ¿no? Uh-huh. Sin embargo, aclaró que en la práctica pues sí hay movilidad de taxis entre ambos municipios. La idea es que no sea una decisión personal de los trabajadores del volante prestar el servicio para trasladar a los pasajeros de un municipio a otro. Vamos a escuchar lo que dijo Aldo Franco, secretario del Ayuntamiento de Gómez.
5: Presentes ahí en el mando especial, Coahuila, Durango, se tocó el tema que me comentaban ahorita de la homologación
6: los taxis.
5: De la entrada o salida de los taxis. Uh-huh. Estamos en la mejor disposición, siempre en pro de la seguridad y también de la conectividad entre las dos ciudades, entre las tres ciudades, pero sí faltan algunas reuniones más para concretar temas ahí de reglamento sobre todo y de no interferir en alguna situación de cada estado.
6: ¿Qué fue lo que ocurrió? Como tipo una confusión, secretario, porque de pronto pareciera que todo iba a ser libre, pero realmente no fue de tal manera.
5: Bueno, hay leyes en cada estado, claro, que hay que respetarse. Entonces, en ese sentido nos seguimos poniendo de acuerdo para que los taxis puedan ingresar de municipio a municipio solamente a bajar...
6: A dejar pasaje, ¿no?
5: Pasaje y regresar a su ciudad sin cargar a los
6: demás. ¿Esa práctica sí se puede hacer ahorita?
5: Ahorita, bueno, seguimos en pláticas todavía. Todavía no entra en vigencia. Quedan pláticas pendientes todavía posteriormente para la siguiente semana.
7: Y ayer sí estuvo presente.
0: Bueno, ahí algo de lo que comentó Aldo Rubio, secretario del Ayuntamiento de Gómez Palacio. Yo la verdad es que personalmente no entiendo cómo surgió la confusión, si todo fue muy claro. O sea, yo no sé cómo luego... había esta percepción de que, es que ya va a ser todo libre y van a subir ya pasaje indistintamente entre Gómez y Torreón. No sé en qué momento se generó eso, si en la rueda de prensa que ofrecieron el presidente de Canacintra y el consejero de Canacintra, Homero del Bosque y Gerardo Ibarra, fue muy clara la información. Yo no sé dónde apareció esto. O sea que ya pueden entrar y salir. La verdad es que no sé cómo se originó esa idea. Para mí todo fue muy claro y no es como que nada tan diferente a lo que de todos modos ya pasa. Ahora, a mí sí se me hace absurdo que en una misma región, en una zona conurbada, Porque luego todos estos discursos de que los laguneros somos, tenemos una misma identidad, no hay fronteras y la dinámica metropolitana. Y es muy común que gente de Gómez venga a trabajar a Torreón o viceversa, porque somos una misma localidad y todo. Pero en la realidad, que no puedas agarrar un taxi para moverte entre esa zona conurbada que tanto dices que es la misma identidad y que somos una sola y demás, pues es me parece mucha incongruencia. O sea, de verdad, que no puedas moverte
2: con libertad.
0: O sea, en un taxi que haya tanto problema para que un taxi te lleve a Gómez y viceversa, me parece que, en fin.
2: Y también tendríamos que empezar que en el lado de Durango, Manuel, el sistema o el servicio de transporte público es estatal.
0: Sí, es que es eso. O sea, acá es municipal, allá es estatal. Pero para cuestiones de la dinámica metropolitana, tendrían que establecerse, creo yo, que criterios adecuados a lo que ocurre metropolitanamente en el día a día. Pero eso nomás está en el discurso. Yo por eso de la metropolización, ese chauvinismo que hay siempre en torno a la metropolización, me cuesta trabajo como digerirlo, porque, insisto, luego en la práctica...
2: En cosas que son esenciales. O sea,
0: en fin, bueno, ya nos vamos. 1:58, 37 grados. Berta Reyes, gracias.
2: De nada, bye.
0: David Pantoja en los controles. Gracias a ustedes por estar. Soy Manuel Cerrato. Los espero en Contrapunto a las 6 por Globo 91.1 FM. Tengan un extraordinario fin de semana.
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8: 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Urge acuda porque se están robando las baterías de los carros.
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0: El negocio privado de la salud pública. En México, la privatización de la salud no ha ocurrido mediante una reforma que anuncie la venta de hospitales o la desaparición del IMSS. Ha avanzado de una manera más silenciosa, dejando que las instituciones públicas se saturen, carezcan de medicamentos y quirófanos. Aunque millones de personas continúan afiliadas a algún sistema público, 6 de cada 10 mexicanos terminan acudiendo a consultorios de farmacia o pequeñas clínicas particulares. No lo hacen porque prefieren pagar, sino porque la enfermedad no puede esperar a que el gobierno resuelva su desorden administrativo. Cuando una persona llega a una clínica pública y no obtiene consulta, estudios ni medicamentos, el derecho constitucional a la salud se convierte en una búsqueda desesperada. Entonces aparecen los consultorios anexos a farmacias, cercanos, sin trámites complicados y con consultas de bajo costo. Cumplen sin duda una función social ante la emergencia, pero también forman parte de un modelo comercial en el que la consulta atrae pacientes que al salir compran allí mismo los medicamentos recetados. El problema no es que existan estos servicios privados, sino que prosperen porque el sistema público abandona su responsabilidad. Y es que hay que insistir, la salud es un derecho constitucional que debe ser, en primer lugar, garantizado por el Estado. En México lo ha hecho además bajo esquemas que mezclan recursos privados con dinero público, como ocurre en el caso del IMSS. Quienes trabajan de manera formal y son objeto de la retención de parte de su ingreso para aportar al instituto, al igual que sus patrones, deberían recibir un trato de primer nivel, pues es un servicio que ya pagaron. No obstante, en las condiciones actuales, muchos prefieren volver a pagar, pero en otro lugar. Durante los últimos años, se cancelaron mecanismos de compra y distribución, se sustituyeron instituciones, se improvisaron operadores y se gastaron enormes cantidades en proyectos que no resolvieron el desabasto. Ahora se anuncian farmacias del bienestar y un servicio universal que pretende ampliar la atención sin garantizar recursos suficientes. Mientras tanto, cada receta que no surte el gobierno se convierte en una compra particular. Cada cita aplazada empuja hacia un consultorio privado y cada hospital saturado abre mercado para nuevas clínicas. Definitivamente, amigo radioescucha, cada consulta privada, aunque sea económica, sigue siendo cara para quien vive al día, sobre todo cuando debe pagar análisis y medicamentos. La salud no puede depender del tamaño de la cartera ni convertirse en oportunidad de negocio alimentada por la incompetencia oficial. El gobierno debe recuperar la capacidad de atender, abastecer y prevenir, porque cuando una institución pública expulsa a sus pacientes hacia el mercado, no está ahorrando dinero, está transfiriendo a las familias el costo de su fracaso.
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Bienvenidos, bienvenidos aquí a Norte 97.1 en este, gracias a Dios, es viernes ya 31 de julio del 2026, 2 de la tarde, 4 minutos, temperatura 37 grados. Vámonos con Tigrillos y Camaleón, aquí nomás.

Hola, ¿qué tal? Muy buenas tardes. Ya andamos por acá, pues saludándolos a todos en este, ¿cómo les digo? Gracias a Dios, es viernes 31 de julio del 2026. Estamos compartiéndole su frase vespertina que dice: sueña como si fueras a vivir siempre y vive como si fueras a morir hoy. Esta es una frase de James Dean. Y bueno, queridos amigos, ya andamos por acá más que listos aquí en Norte 97.1. Todo el equipo completo aquí en los controles, nuestro operador estrella en esta tarde, David Pantoja, Margarita Álvarez en la coordinación, y aquí en la voz tu amiga y servidora Gisela Zapata, acompañándote, ya lo sabes, hasta las 4 de la tarde con excelente música norteña. Así que lléguenle aquí nomás a sus saludos y complacencias al 871-7126971, nuestro teléfono en cabina.

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1: Kini Los Astros junto a Leandro Ríos con esto que se llama Espejeando.

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1: Temperatura 37 grados.
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1: Así es, queridos amigos, nos vamos con la complacencia en esta tarde de viernes para todos ustedes que ya se están reportando por acá con nosotros, solicitando sus temas favoritos y claro, por supuesto, los saludos que no pueden faltar. Y bueno, por acá tenemos este mensaje de audio que nos está llegando, vamos a ver de quién se trata. Buenas tardes, ¿quién habla?
23: Buenas tardes, la dama de los ojos bonitos.
1: Gracias.
23: Bendecido viernes, inicio de fin de semana y quincena.
1: Así es.
23: ¿Qué tal de calor? ¿Cómo estás?
1: Bastantito.
23: Oye, molestándote, ¿me podrías, por favor, complacer con el Gavilán Pollero?
1: Ok.
23: De los hermanos Barrón, por favor. Uh-huh. Con saludos para ti, para el buen Jesús.
1: El David.
23: Y para mi hija Alejandra, que ya viene aquí conmigo en el carro. Y vamos para la casa después de estar trabajando.
1: A descansar.
23: Dios te bendiga y excelente viernes, inicio de fin de semana.
1: Gracias, igualmente, y aquí tienes tu rolita, que la disfruten aquí nomás.

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1: Temperatura 37 grados.
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7: Vámonos con más rolitas para todos ustedes que por acá nos acompañan en esta bellísima tarde de viernes. Y bueno, estaba para Jersey Martínez, toda la bandita del fraccionamiento San Pedro y en Ciudad Lerdo, Durango, que nos solicitan con Chalino Sánchez, Prenda del Alma.

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1: Vámonos con el nombre de negro con los Huracanes del Norte aquí nomás.

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1: 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Son las 2 de la tarde con 42 minutos ya en estos momentos. Y bueno, pues seguimos por acá avanzando. Nos vamos con la Norte Nota. Tenemos a continuación a Calibre 50 con este tema que se llama Me Enamoré. Pues tras el lanzamiento del Mundo Es del que se anima, Calibre 50, bueno, está recibiendo 2 nominaciones a premios Juventud en la categoría Mejor Canción Norteña Música Mexicana con Me Enamoré Solo y Mejor Álbum Música Mexicana por El Mundo Es del que se anima, sumando un nuevo reconocimiento a una carrera marcada por la constancia y el impacto de su música. Los fanáticos podrán apoyar a Calibre 50 votando desde hoy hasta el 10 de agosto en el sitio oficial de Premios Juventud. Lanzado en febrero, El Mundo Es del que se anima representa pues un nuevo capítulo para Calibre 50. Ese momento también se ha visto reflejado en la lista de popularidad con Me Enamoré Solo, que bueno, es la que vamos a escuchar a continuación, que alcanzó el número 28 en la cima de Billboard Regional Mexican Airplay. Así que en esta tarde, escuchémosla aquí nomás en Norte 97.1.

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1: Temperatura 37 grados.
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5: Queridos amigos, faltan 10 minutos ya para las 3 de la tarde, 10 para las 3, son las 2:50 y bueno, nos vamos inmediatamente con una complacencia que tenemos por acá para todos ustedes que nos acompañan y bueno, pues tenemos por acá mensaje de audio, veamos de quién se trata. Buenas tardes.
6: Hola Gisela, ¿qué tal? Buenas tardes. Me quisiera pedir de favor la complacencia de una canción de Lorenzo Monteclaro. Se llama Creo Ser la Medallita de Oro. Pues saludos para toda la comarca lagunera y a pechugar el calorcito. Está bueno. Está como para quitarse las almas al rato, saliendo del trabajo.
5: Ándale.
6: Saludos y buenas tardes.
5: Claro que sí. Bueno, pues aquí tienes tu complacencia. Que la disfrutes. Aquí nomás.

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1: Temperatura 37 grados.
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3: Vámonos con Tuyo por Siempre en la voz de Isaías Lucero para Irving Guevara, Betillo Rivas, el dúo Sensación, el dúo Pimpinela, ya los de Cifra que anda laborando de parte del Sabanero, aquí nomás.

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1: Vámonos con el Golden Boy de la música tejana, Bobby Pulido, y esto que se llama Desvelado, con saludos para Vicente Cázares, aquí nomás.

3:08, ya a las 3:08, temperatura 38 grados centígrados ya en estos momentos. Y bueno, por acá nos vamos con saluditos que nos están haciendo el favor de hacernos llegar por acá para los muchachones. Chicos guapos de Vulco Universidad, dice aquí escuchándote como todos los días. Excelente fin de semana igualmente para todos ustedes. También por acá, gracias a nuestro buen amigo Roger, que también por acá se está reportando en esta tarde, a nuestro buen amigo Gerardo Reverte Soria, que por acá ya lo complacimos, allá está Hormiguero Coahuila. Ya le pusimos la de la Pérsica, espero que la haya disfrutado. Ahorita buscamos la de Naila con Bronco. Saludos también, dice, desde aquí, desde Chávez, estamos escuchando. Y bueno, ahorita también le vamos a pedir, bueno, les vamos a complacer con la canción que por acá nos solicitan. Roger, muchísimas gracias. Por acá le mandamos saludos al Chepe de Allende, al Munra y al Dientes de Mazorquita. Oh, bueno, pues ahí está Dientitos de Lotito, que nos están por acá acompañando en esta bellísima tarde de viernes. Gracias a Dios es viernes. Por acá nos piden Pedro y Pablo para nuestra buena amiga Maribel Hernández Cardosa, y han elegido La Luz Durango, que también por acá está acompañándonos. Muchísimas gracias. Y bueno, nos vamos con esta que viene con los Rieleros del Norte y esto que se llama Tú y las Nubes, aquí nomás.

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1: 3:15 PM, ya las 3:15, temperatura 38 grados. Esta rolita se la dedicamos a nuestra buena amiga Estelita Torres Morales, que por acá nos la está solicitando con los rancheritos del Topo Chico. ¿Dónde estás, juventud?

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0: 3:19.
2: Temperatura, 38 grados.
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18: Estamos llegando a las 3 de la tarde con 25 minutos. La temperatura en los 38 grados centígrados. Y bueno, por acá tenemos otro audio que por acá nos están haciendo el favor de hacernos llegar. Vamos a ver de quién se trata. Buenas tardes.
19: Buenas tardes, Gisela. ¿Sí me puede poner la canción, la de Las Cuatro Primaveras?
18: Ajá.
19: Para la gente de acá de Marabasco.
18: Sí.
19: Para la familia Mujica Castañeda.
18: Ajá.
19: Y la familia Gutiérrez Mujica del 6 de octubre.
18: Ok.
19: Que se la pase bien, Gisela.
18: Igualmente, muy bonito fin de semana. Y bueno, pues aquí está su rolita. Que la disfruten aquí nomás.

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1: Temperatura 38 grados.
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13: Saludos a los trabajadores de Bomba Rodace, Gonzalo, Jaime y Arguijo 871. Y bueno, nos vamos con esta rolita para el Chepe de Allende y Almunra. Ahí les va con Rosendo Cantú y las consecuencias. Aquí nomás.

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1: Bien, pues nos vamos con esta canción dedicada para Argelia, que se reporta desde Chávez. Ahí le va con Intocable. 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
1: 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Ya llegó la Norte Nota cuando son las 3:39, temperatura 38 grados. Y bueno, pues vamos a comentarles de Gabito Ballesteros. En esta tarde vamos a disfrutar el tema Cleopatra, que por cierto, acá nos la están solicitando con unos saludos por aquí para nuestros amigos que están en esta tarde por acá disfrutando de la música de Norte 97.1. Ándale, pues. Ya se me desaparecieron los saludos. Ahorita se los mando. Bueno, pues conocido como una de las voces más destacadas de la música mexicana, el cantante se ha ganado 2 nominaciones en los premios Juventud de este año por su colaboración con, ¿quién creen?, con Natanael Cano, con el tema Perlas Negras, incluyendo reconocimientos en Mejor Canción Urbano Rítmic y Mejor Fusión Música Mexicana, marcando su tercer año consecutivo recibiendo nominaciones. Este logro de Gabito Ballesteros consolida aún más su lugar entre los artistas pues más influyentes del género y subraya su continuo impacto en el panorama de la música latina. Su impulso continúa también en el escenario, ya que Gabito se presentará como uno de los artistas principales del Festival Arre Pepsi Black en México, que será el sábado 5 de septiembre, uniéndose a una alineación estelar que incluye a Banda MS, Alejandro Fernández y a muchísimos de los nombrados más importantes de la música mexicana. Y bueno, pues esta nominación a los Premios Juventud son el reconocimiento más reciente a su notable trayectoria, consolidando aún más su pasión como uno de los artistas que define el futuro de la música mexicana. Y en esta tarde, pues te lo presentamos con Cleopatra. Aquí nomás, Gabito Ballesteros en Norte 97.1, Estéreo Gallito.

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1: Oigan, pues nos vamos con esta rolita que ya está por acá en estos momentos, ya saliendo aquí, asomándose. Y bueno, pues tenemos Naila con el grupo Bronco, aquí nomás.

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1: 3:49.
2: Temperatura 38 grados.
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10: Pues 10 minutos ya nos separan de las 4 de la tarde, la temperatura 38 grados. Amigos, gracias a todos los que están por acá manifestándose y deseándome unas buenas y merecidas vacaciones. Les agradezco infinitamente todos sus buenos deseos. Y bueno, por acá estaremos nuevamente con ustedes por ahí del 21 o 22 de agosto, más o menos. Nos vamos a tomar 3 semanitas de vacaciones, pero como les digo, vamos a estar por acá nuevamente con ustedes para llevarles más música norteña. Y además, se van a quedar en muy buenas manos, porque aquí está mi buen David. Va a estar por acá también complaciéndoles a todos ustedes. Bueno, con sus canciones. 5:05. Sí, bueno, iba a decir que las 5, pero no. Perdón, las 3:51. Oigan, y bueno, pues ya los últimos saludos por acá para la racita de Lonche César, que por acá nos acompañan. Muchísimas gracias. Le vamos a mandar también por acá unos saludos a los taxis de Jardines Universidad. Ahí está el saludito con todo gusto. También para nuestros buenos amigos que también por acá, la Camoña y al Jonas, que ahí viene dormido, pues ya que se levante. Vámonos con el poder del norte y Pero me perdonas, aquí nomás.

Pues bien, queridos amigos, ha llegado el momento de despedirnos en esta tarde. Les agradecemos el favor de su atención y, como les digo, pues de vacaciones, pero nuevamente con ustedes por acá del veintitantos de agosto. Nos vamos con esta canción para Conchita Martínez y también para Omar Gustavo Moreno Arriaga hasta la Ciudad de México. Gracias aquí en los controles a David Pantoja, Margarita Álvarez en la coordinación, en la voz, tu amiga servidora Gisela Zapata, deseándote un estupendo fin de semana. Se quedan con Mambi Esparza a las 5 seguiditas de la tarde a continuación, y es pesado con esto que se llama Mi Primer Amor.

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1: Temperatura 38 grados.
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1: Temperatura 38 grados.
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1: Las 4:07, 38 grados en la comarca lagunera. Hello, bienvenidos a las 5 seguiditas de la tarde con Bambi Esparza. Oigan, ya estamos de regreso. Viernesito les traigo recomendación de película y va a estar muy buena porque también ahí les traigo una seriecita. Yo sé que a lo mejor lo que les da ganas, ¿verdad? Ahorita es de andar viendo una serie o algo por el estilo y pues les traemos algo ahí. Una seriecilla. Digo, si es que ya tienes la quincena empeñada, pues te traigo una serie. Y también te traigo, bueno, esta no es como una recomendación de película, sino más bien una prevención para que no veas esta película, porque la verdad, ay, Dios mío, pues no, no sé. Bueno, más adelante te platico para que sepas qué onda con esta película. La verdad es que sí, pues tiene mala calificación. Y para que no te vayas a enrollar con ella, pues obviamente que sepas que pues no es una película muy disfrutable, para que me entiendas. Y bueno, vamos por acá con esto que se llama La gata bajo la lluvia de la casetera. Con esto abrimos el programa del día de hoy. Oigan, para la semana que entra probablemente les traiga premios, accesos, boletitos, ¿ok? Mucha suerte. Y ahora sí lo escuchas aquí nomás.

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1: Temperatura 38 grados.
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8: Oigan, ya las 4:20, 38 grados en la comarca lagunera y tenemos por acá un audio de Juan. Para ver qué nos dicen, vamos a escucharlos.
9: Hola, Bambi, buenas tardes.
8: Hola, muy buenas tardes.
9: ¿Nos puedes complacer con una canción de Banda Machos?
8: Claro,
9: ¿para qué? No soy monedita de oro. Claro. Ahí con un saludo para el Pollo y el Lápiz de parte del Güero. Gracias, bonito fin de semana.
8: Igualmente, que lo disfrutes aquí nomás.

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1: Temperatura 38 grados.
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1: Temperatura 38 grados.

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1: Ya las 4:36, 38 grados en la comarca lagunera. Oigan, la verdad, la siguiente recomendación me la recomendaron a mí, ¿verdad? Me la recomendó mi jefecita. Y bueno, usted ya sabe, señora, ya grande, novelas, series mexicanas. Y esta ocasión te voy a recomendar una serie justamente mexicana del 2025. Tiene una temporada, es de suspenso, Pecados Inconfesables. Tiene reparto, bueno, entre el reparto tiene a Zuria Vega, por ejemplo. Tiene también a Ivonne Montero, muy buena. Adriana Luvier, Regina Pavón, Eric Heiser, José María Torre, Alejandra Lascano. ¿Quién más te gusta? Armando Hernández, Olivia Duflos, también está Manuel Sevilla, Ingrid Martz, que uno pensaría que esa mujer ya se había retirado, a lo mejor no sigo, bueno, no soy muy seguidora de su carrera, pero esta es una buena oportunidad para verla nuevamente en TV, en televisión. Y la verdad es que sí, sí te maneja el suspenso muy bueno, así que te la recomiendo. Está para palomearla, para que me entiendas, pues. Entonces, Pecados Inconfesables la puedes encontrar en Netflix, señores. Ahí se las dejo. Y ahora sí, vámonos con esta rola que se llama Cada Quien, de Grupo Firme y Maluma.
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1: Temperatura 38 grados.
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3: Oigan, y bueno, ahorita en este momento nos marcó El Sabanero y quería, bueno, quiere, porque no es como que ya no quiera la canción, ¿verdad? Quiere esta canción que se llama Chango Negro desde Sonora Dinamita, con saludos para Irving Guevara, para Betillo Rivas, el dúo Sensación, dígase el dúo Pimpinela, Andrés, Jorge y para El Sabanero, obviamente. Ellos ahorita están trabajando desde Cifra y esperamos que disfruten esta canción.

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1: Temperatura 38 grados.
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1: 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Son las 5 en punto.
2: Temperatura 38 grados.
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1: Bueno, ya son las 5:12, 37 grados en la comarca lagunera. Oigan, ¿qué se está celebrando el día de hoy, 31 de julio? Oigan, 37 grados en la comarca lagunera, no manches. Bueno, 31 de julio se celebran principalmente el Día Internacional del Aguacate. Híjole, el oro verde, en pocas palabras, que cómo costó durante pandemia y poquito más atrás. Carísimo, señores. Pero bueno, la festividad también de San Ignacio de Loyola y el Día Mundial de los Guardas Forestales. Eso es lo que estamos festejando o conmemorando el día de hoy. Vamos con esto que se llama Corazón sin cara de Anakin y lo disfrutas, ¿dónde? Pues aquí nomás.

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1: Temperatura 37 grados.
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12: Ya a las 5:22, 37 grados en la comarca lagunera. Vamos a mandar y a dedicar esta rola para la familia Tamayo Gómez. Nos dicen que nos mandan bendiciones. Muchísimas gracias. Bendiciones y abrazos para ellos también. Y ahora sí vamos con esto que se llama Hasta que te perdí, de Ramón Ayala.

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1: Temperatura 37 grados.
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1: Temperatura, 37 grados.

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1: Las 5:34, 37 grados en la Comarca Lagunera. Oigan, yo les dije que no les iba a recomendar esta película y la verdad más bien era como prevención para que no la vieras, porque es que sí está muy aburrida. Para empezar, empieza bien lenta. Está tan lenta, empieza tan lenta que dura 1 hora 20 minutos y la primera media hora no ha empezado nada. Pero nada, Padre Santo. Se supone que si tu película dura pues esa cantidad de tiempo, a lo mejor a los 15 minutos ya tienes de perdido un jumpscare, algo que dé terror, porque la película es de terror. Pues nada, Padre Santo, nada. Pasa de que 45 minutos y apenas está desarrollando la película. Es muy lenta. Se trata de Undertone, Frecuencia Maldita. La puedes encontrar en HBO. Digo, si le quieres dar la oportunidad, pues sí te vas a aburrir un poquito, la verdad. No te la recomendamos, no es una película que nosotros te recomendemos, honestamente, porque es muy lenta. Aparte empieza muy, muy, muy, muy despacio. O sea, me refiero a que ni siquiera el susto, pues es así que tú digas, wow. Si tiene uno que otro que dices, construye la atmósfera de terror, se ve más o menona. Pero no, señores, la verdad no se les recomiendo para nada, no da miedo para nada esta película. La estaba viendo ayer junto con un acompañante y déjenme decirles que pues mejor nos pusimos a ver TikToks, la mera verdad. Entonces, usted no caiga en la propaganda de esta película. Frecuencia Maldita tiene buena portada, pero definitivamente no vale la pena en HBO. Vamos con esto que se llama Ayúdame, de Los Dos de Tamaulipas, aquí nomás.

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1: 548.
2: Temperatura 37 grados.
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1: Ya a las 5:50, 37 grados en la comarca lagunera. Oigan, ya nos tenemos que despedir, desafortunadamente. Pero los vamos a dejar con la hora de Chente, que ya está por acá el príncipe de la consoleta, Pepe Pepe. Bueno, ya. Oigan, esta canción, Apariencias de Corrumbas, que es con la que nos vamos a despedir, va dedicada para Roy Chaires y la familia Chaires desde Matamoros, Coahuila. Así que súbele aquí nomás.

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1: Las 5 con 55, 37 grados en la Comarca Lagunera. Vamos con un audio de WhatsApp a ver qué nos dicen.
2: Hola, hola, buenas tardes, Bambi, hermosa, preciosa, ¿cómo estás?
1: Bien, ¿y tú?
2: Oye, ¿me puedes complacer, por favor, hermosa, con la canción de Mi Bello Ángel de Los Primos?
1: Claro.
2: Gracias.
1: Lo disfrutas aquí nomás.

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1: Temperatura 37 grados.
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5: 6-1.
6: Temperatura 37 grados.
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